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0: Volvemos en instantes.
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2: ¡Qué lo que estamos a rular! ¡Y empezó el verano! ¡Fuego!

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Arrancamos un nuevo día. Saludos para todos mis amigos del campo que ya están en la chacra, dejándolo todo. 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Obviamente a mis amigos transportistas que siempre están en la sintonía de Radio y Televisión Norselva, recorriendo las calles de nuestra ciudad, la provincia y la región San Martín. A manejar con mucho cuidado, por favor. 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

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Saludos para todos mis amigos del campo que ya están en la chacra, dejándolo todo. 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A manejar con mucho cuidado, por favor. 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

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Saludos para todos mis amigos del campo que ya están en la chacra, dejándolo todo. 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
2: Buenos días a todos, bienvenidos a Radio y Televisión Norselva. Arrancamos un nuevo día. Saludos para todos mis amigos del campo que ya están en la chacra, dejándolo todo.
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2: Saludos para mis caseritas en el mercado que desde temprano ya están chambeando a full. Y nosotros desde acá te acompañamos con la mejor música. Somos Radio y Televisión Norselva, la señal que une. Obviamente a mis amigos transportistas que siempre están en la sintonía de Radio y Televisión Norselva, recorriendo las calles de nuestra ciudad, la provincia y la región San Martín. A manejar con mucho cuidado, por favor. 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A subir ese volumen, vamos a darle.
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Muy buenos días, Rioja, San Martín y todo el Perú. Muy buenos días, amigos, amigas, vecinos y vecinas riojanas. A todos nuestros amigos del Alto Mayo, del Perú y del mundo. Tengan ustedes muy buenos días. Hoy viernes 28 de agosto del año 2026. Llegamos a todos ustedes como cada mañana. Llegamos a todos ustedes como cada mañana y estamos listos para acompañarte con la información, el análisis y la opinión que usted necesita para comenzar bien su jornada. Esto es Norselva Noticias, la información con identidad regional, con la voz de nuestra gente y con el compromiso de llevar hasta ustedes los principales acontecimientos de Rioja, San Martín y el Perú. Saludamos con mucho cariño a nuestros amigos y amigas de los mercados, comerciantes, agricultores, transportistas, mototaxistas, trabajadores, estudiantes, amas de casa y emprendedores que desde muy temprano ya están en actividad. También nuestro saludo especial para nuestros amigos del campo, para quienes trabajan cada día por sacar adelante a sus familias y contribuir al desarrollo de nuestra región. Durante esta edición tendremos las noticias más importantes de la jornada, información local y regional, denuncias ciudadanas, actualidad política, obras públicas, seguridad, salud y todo aquello que merece ser conocido y debatido por nuestra población. Y como siempre, tendremos nuestra editorial y análisis, porque en Norselva Noticias no solamente contamos con lo que ocurre, también buscamos generar reflexión y promover una ciudadanía informada y vigilante. Gracias por permitirnos entrar nuevamente a sus hogares, negocios, vehículos y centros de trabajo. Norselva Noticias, la información que acompaña a nuestra gente. Que este viernes sea una jornada de trabajo, esperanza y buenas noticias. Comenzamos Norselva Noticias. Muy buenos días y bienvenidos.

7 de la mañana y 52 minutos. Nuestras líneas telefónicas ya se encuentran habilitadas. Puedes llamarnos al 915-109263. Al 915-109263. O al 042-599896. O al 042-599896. Para que puedas participar, dar tus opiniones, dar tus sugerencias, tus críticas constructivas o alguna denuncia que deseas realizar. 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Muy buenos días y empezamos con nuestro programa. Arrancamos, como ya es de costumbre, con nuestra editorial. El desarrollo que queremos no puede quedarse en promesas. Muy buenos días, amigos de Norselva, vecinos y vecinas riojanas. Llegamos a este viernes con una pregunta que debemos hacernos como ciudadanos. ¿Qué estamos haciendo para que Rioja y San Martín realmente avancen? Vivimos en una región con enormes recursos, con agricultores que trabajan desde el amanecer, con jóvenes que buscan oportunidades, con empresarios y emprendedores que generan empleo y con ciudadanos que quieren ver crecer a sus pueblos. Sin embargo, todavía existen problemas que se repiten año tras año. Carreteras en mal estado, servicios básicos que no llegan a todos, problemas de agua y saneamiento, deficiencias en salud, inseguridad y obras que muchas veces avanzan lentamente o no responden a las verdaderas necesidades de la población. Y frente a esta realidad, no podemos acostumbrarnos a escuchar únicamente discursos y promesas. Se acercan las elecciones regionales y municipales 2026 y nuevamente veremos candidatos ofreciendo soluciones para todos los problemas. Pero esta vez los ciudadanos debemos ser más exigentes. No debemos elegir solamente al candidato que mejor habla, sino a quien demuestre capacidad, experiencia, equipo de trabajo y sobre todo un verdadero compromiso con la población. Rioja necesita autoridades que planifiquen, que gestionen recursos, que fiscalicen y que tengan la capacidad de convertir los proyectos en realidades. Pero también necesitamos ciudadanos que participen, que fiscalicen y que no se acuerden de la política solamente cuando llegan las elecciones. Porque una democracia no termina el día que depositamos nuestro voto. La democracia continúa cuando exigimos que nuestras autoridades cumplan con lo que prometieron. Desde Norselva Noticias creemos que el periodismo tiene una responsabilidad fundamental: informar, preguntar, investigar y poner sobre la mesa los problemas que algunos quisieran mantener en silencio. No estamos para perseguir a nadie, pero tampoco para guardar silencio frente a aquello que afecta a nuestra población. Nuestro compromiso es con la verdad, con Rioja, con San Martín y con nuestros ciudadanos. Que nadie nos diga qué exigir: obras de calidad, servicios eficientes y autoridades responsables es hacer oposición. Ojo, que nadie nos diga que exigir obras de calidad, servicios eficientes y autoridades responsables es hacer oposición. Exigir resultados es ejercer ciudadanía. Y en este nuevo proceso electoral, que gane quien tenga las mejores propuestas, pero también que gane la democracia, la transparencia y el futuro de nuestros pueblos. Porque Rioja y San Martín no necesitan solamente promesas, necesitan resultados. Este es el editorial de Norselva Noticias correspondiente al día de hoy, viernes 28 de agosto. Muy buenos días y continuamos con nuestra información.

7 de la mañana y 57 minutos. Como dice nuestra editorial, se acercan las elecciones regionales y municipales 2026 a nivel de todo el territorio peruano, en nuestra región, en nuestra provincia y nuestros distritos. Vamos a empezar con notas regionales para que a partir de nuestro siguiente bloque nos centremos un poquito en nuestro distrito y provincia de Rioja para poder saber las últimas novedades, las últimas noticias y de esa manera ir comentando, ir dándoles a conocer a todos ustedes para que estén bien informados. Empezamos con una nota política. Cabrera se mantiene firme en el primer lugar de preferencias. Candidato del Tren encabeza encuesta de empresa Calam. La más reciente encuesta macroregional norte, elaborada por la empresa Calam, vuelve a colocar en el primer lugar de las preferencias del electorado sanmartinense al candidato del partido político Avanza País, Óscar Cabrera, quien a poco más de un mes de llevarse a cabo las elecciones regionales obtiene un 33.66%. En esta última encuesta se mantiene una significativa distancia con su más cercano competidor, el candidato de Alianza para el Progreso, Jorge Panduro, quien aparece con 11.39%, en tanto que en el tercer lugar de esta encuesta figura el candidato del partido político Somos Perú con un 6.95%. Más rezagados aparecen los candidatos de Renovación Popular, Job Gómez, en cuarto lugar con 5.94%, de Ahora Nación, Julio Mendoza, en quinto lugar con 3.47%, de Fuerza Popular, en sexto lugar con 2.97%, del Movimiento Unión Regional, Tomás González, en séptimo lugar con 2.48%, de Acción Popular, Maison Kulki, en octavo lugar con 1.49%. Y finalmente, de Pueblo Consciente, Roger Heredia, en noveno lugar, con 0.50%. Todos ellos en busca de conseguir el sillón del gobierno regional. Cabe precisar que existe aún un significativo porcentaje de indecisos, es decir, de aquellos ciudadanos que hasta el momento no han decidido por quién van a votar, alcanzando un 22.77%, en tanto que el voto en blanco se sitúa con 4.46% y los votos nulos alcanzan el 3.96%. Resultados en Moyobamba y Tocache. En esta encuesta también aparecen los resultados obtenidos en provincias como Moyobamba y Tocache. En lo que respecta a la capital del departamento de San Martín, según esta encuesta, en el primer lugar de las preferencias de los ciudadanos moyobambinos se encuentra el candidato de Alianza para el Progreso, Herminio Vázquez. Sin embargo, la sorpresa aparece en el segundo lugar, donde el candidato del Partido del Tren, Miguel Alvarado, irrumpe con un 20.49%, pisándole los talones prácticamente al primer lugar y desplazando a un tercer lugar al candidato del partido político Renovación Popular, Gastelo Huamán, quien alcanza un 13.11% de las preferencias del electorado. Más atrás aparece el candidato de Somos Perú, Wilson Villegas, con 4.92%. En el cuarto lugar, mientras que la candidata de Todos con el Pueblo, Diana Paico, aparece en el quinto lugar con 4.10%. En Tocache, pese a que el candidato a la alcaldía del Tren ha quedado fuera de carrera, el partido político mantiene respaldo del electorado tocachino y continúa en el primer lugar, con la lista encabezada ahora por Pipo Aro con 22.60%. En tanto que en segundo lugar figura Orler Medina con 17.5%, en el tercer lugar César Aliaga con 12.5%, en cuarto lugar Vidal González con 11.25% y en quinto lugar Karen Apaza con el 5%. La encuesta de la empresa Kelam
junto a su respectiva ficha técnica, fue publicada en la edición del día miércoles en el diario La República, en su edición norte, conteniendo además los resultados de encuestas realizadas en otras regiones de la zona norte de nuestro país. 8:03 a.m. Continuamos con más información en Norselva Noticias. Autoridades de San Martín alistan acciones preventivas ante posibles efectos del fenómeno El Niño. En el marco de la semana de representación, el senador Víctor Noriega Reategui participó en una mesa de trabajo junto a los diputados Arturo Alegría y Francisco Gatica, el gobernador regional de San Martín, Walter Grunder, y alcaldes provinciales y distritales de la región. La reunión tuvo como objetivo coordinar acciones y establecer acuerdos preventivos frente a los posibles efectos del fenómeno El Niño global y costero, considerando los riesgos que podrían afectar a la población y a la infraestructura en distintos puntos de San Martín. Durante el encuentro se abordó la importancia de fortalecer la coordinación entre las autoridades, identificar las principales zonas de riesgo y priorizar medidas de prevención y respuesta ante eventuales emergencias. El senador Noriega destacó que la prevención y el trabajo conjunto entre los distintos niveles de gobierno son fundamentales para mejorar la capacidad de respuesta y proteger a la población ante posibles escenarios de emergencia. Ocho de la mañana y 4 minutos. Seguimos con más información en Norselva Noticias. Mujeres halladas sin vida tras 9 días de búsqueda. En una chacra de la comunidad nativa Huascayacu, no se descarta que haya sido asesinada. Una mujer identificada como Selmira Medina Villalobos, de 50 años de edad, fue encontrada sin vida en medio de una chacra de plantaciones de plátano en la comunidad nativa de Huascayacu, ubicada en la margen izquierda del río Mayo, jurisdicción de Moyobamba. El hallazgo se produjo luego de 9 días de intensa búsqueda tras haber sido reportada como desaparecida. El cuerpo fue localizado alrededor de las 3 de la tarde del último martes por integrantes de las rondas campesinas, quienes desde el momento de la desaparición habían organizado brigadas para recorrer diferentes sectores de la zona. Comuneros nativos también se sumaron a las labores de búsqueda. De acuerdo con la información preliminar, el cuerpo de la mujer se encontraba en avanzado estado de descomposición. Se presume que habría permanecido varios días sin vida. Tras el hallazgo, agentes de la Policía Nacional y representantes del Ministerio Público se trasladaron hasta el lugar para realizar las diligencias correspondientes y recoger evidencias que permitan esclarecer las circunstancias de su muerte. Las autoridades no descartan que se trate de un hecho criminal, por lo que se espera el resultado de las investigaciones y de la necropsia para determinar la causa exacta del fallecimiento. Según se conoció, Selmira Medina Villalobos residía junto a sus hijos en la localidad de Nuevo Huancabamba. Posteriormente, habría decidido trasladarse hasta la localidad de Unión Progreso, donde alquiló un terreno con la finalidad de desarrollar actividades agrícolas.

8 de la mañana y 7 minutos. Continuamos con nuestras notas regionales. Condenan a exdirector de colegio de Tocache. Fiscalía Anticorrupción de Jujuy lo denunció por desviar 4.500 soles asignados a mejorar la infraestructura educativa. El exdirector de la institución educativa número 48 del caserío Sarita Colonia en el distrito y provincia de Tocache, Javier Isminio, fue condenado a 4 años de prisión efectiva tras ser hallado culpable del delito de peculado doloso por el juzgado penal unipersonal de Tocache. La sentencia se obtuvo gracias al sustento del fiscal adjunto provincial anticorrupción de Mariscal Cáceres, José Manuel Peche González, quien acreditó el desvío de fondos públicos asignados para la mejora del plantel. El sentenciado, como director encargado, recibió 4.500 soles del Ministerio de Educación para el mantenimiento escolar del plantel del 2010. Pese a tener los fondos desde marzo de ese año, no realizó ninguna mejora ni transfirió el dinero a la directora entrante, sino que lo utilizó dolosamente en forma personal durante 94 días bajo la excusa de tener el DNI caducado. Ante esta inacción, la PAFA exigió formalmente la devolución del dinero el 10 de junio del 2010. La presión social y la intervención de la UGEL forzaron al procesado a entregar los fondos de manera tardía el 18 de junio, un retraso que paralizó las obras y motivó la denuncia penal de los moradores del sector. La sentencia condenatoria incluyó también la fijación de 6.500 soles como reparación civil a favor del Estado peruano y la inhabilitación del procesado por el plazo de 4 años para ejercer cualquier función en la administración pública. Vale indicar que por decisión judicial la ejecución de la sentencia se suspende hasta que sea consentida o ejecutoriada por una instancia superior.

Continuamos con nuestras notas regionales, siendo las 8 y 9 de la mañana. Policía San Martín enfrenta grave déficit de vehículos y motores fuera de borda. Durante una reunión de trabajo sobre prevención y lucha contra la inseguridad ciudadana, promovida por el senador Víctor Noriega Reátegui y los diputados Arturo Alegría y Francisco Gatica, el jefe de la región policial San Martín, general Wilson Villalobos, expuso las serias carencias logísticas que enfrenta la institución. El oficial señaló que la falta de unidades vehiculares limita la capacidad de respuesta de la policía y dificulta el cumplimiento de sus funciones operativas en diferentes puntos de la región. Escuche, amigo, el oficial de la región policial, general Wilson Villalobos, señaló que la falta de unidades vehiculares limita la capacidad de respuesta de la policía y dificulta el cumplimiento de sus funciones operativas en diferentes puntos de la región. Villalobos indicó que la Policía de Tránsito, el Departamento de Investigación de Robo de Vehículos y otras dependencias policiales no cuentan con suficientes unidades para desarrollar sus labores. Precisó que requieren con urgencia patrulleros y otros vehículos que permitan reforzar los servicios de prevención, vigilancia y atención de las emergencias que se presentan en la ciudad y otras localidades de San Martín. La situación también afecta al Escuadrón de Emergencia 105. La situación también afecta al Escuadrón de Emergencia 105, que presenta carencias de camionetas y motocicletas para atender con rapidez los llamados de la ciudadanía. A ello se suma la falta de motores fuera de borda, indispensables para que los agentes puedan desplazarse hacia comunidades y sectores rurales ubicados en zonas donde el transporte fluvial constituye el principal medio de acceso. Ante este panorama, el jefe policial informó que ya se realizaron coordinaciones con el gobernador regional de San Martín para buscar una solución aparte de estas necesidades. Según indicó, existe el compromiso de que en noviembre del presente año 2026 se pueda dotar a la policía de nuevos vehículos con el objetivo de mejorar su capacidad operativa y fortalecer la lucha contra la delincuencia. El general Wilson Villalobos sostuvo que el fortalecimiento de la logística policial resulta fundamental para garantizar una respuesta oportuna a la población. La falta de patrulleros, motocicletas, camionetas y motores fuera de borda representa una limitación especialmente importante para una región con amplias zonas rurales y comunidades de difícil acceso, por lo que pidió continuar gestionando recursos que permitan mejorar las condiciones de trabajo de los agentes de la Policía Nacional del Perú, Región San Martín. Ocho de la mañana y 13 minutos. 2.000 nuevos colegios y 3.000 intervenciones. El plan para cerrar la brecha educativa. 2.000 nuevos colegios y 3.000 intervenciones. El plan para cerrar la brecha educativa. La declaratoria de emergencia de la infraestructura educativa pública permitirá acelerar obras y priorizar a los colegios más vulnerables. El PRONOIT plantea construir 2.000 nuevas instituciones e intervenir otras 3.000 en los próximos 5 años, mientras las estructuras modulares ofrecerán una respuesta inmediata en las escuelas que no pueden esperar. La emergencia de la infraestructura educativa pública a nivel nacional marca un punto de quiebre frente a una realidad acumulada. Durante años, miles de estudiantes continúan asistiendo a colegios con instalaciones deterioradas, sin mantenimiento adecuado y en algunos casos expuestos a condiciones que comprometen su seguridad y la continuidad de las clases. La intención es atender primero a los colegios que durante años no recibieron mantenimiento
y que actualmente presentan mayores necesidades. La propuesta contempla respuestas diferenciadas según el estado de cada institución. Algunos colegios requerirán mantenimiento o rehabilitación, mientras otros necesitarán una intervención integral o una nueva infraestructura. La meta es construir 2.000 nuevos colegios durante los próximos 5 años y realizar trabajos de refacción y recuperación en otros 3.000 colegios. Morales explicó que actualmente se desarrolla un proceso de identificación en las regiones para determinar qué instituciones requieren atención prioritaria. La estrategia busca poner el foco también en los colegios pequeños, rurales y alejados, que con frecuencia quedan fuera de las grandes inversiones. En la selva, por ejemplo, se proyectan soluciones modulares adaptadas a las características del territorio y el clima. El desafío será convertir las metas anunciadas en obras concretas y garantizar que la declaratoria de emergencia se traduzca en mejoras reales, pero también exige planificación, priorización y capacidad de ejecución, especialmente en las zonas donde estudiar en condiciones precarias se ha convertido en un riesgo cotidiano. 8 de la mañana y 16 minutos después de un corte publicitario, regresamos con más información en Nor Selva Noticias.

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8 de la mañana y 28 minutos. Continuamos con más información en North Selva Noticias. Ahora vamos con nuestra información en nuestro distrito y provincia de Rioja. Gran lanzamiento de la Semana de la Lactancia Materna en San Juan de Río Soritor. Gran lanzamiento de la Semana de la Lactancia Materna en San Juan de Río Soritor. Amor que nutre, protege y transforma vidas. La Semana de la Lactancia Materna arrancó con todo. Tuvimos un día lleno de energía, aprendizaje, sonrisas y sobre todo mucho amor para nuestros bebés. Mira todo lo que vivimos en esta super jornada. Poder en tus manos. Recordamos de forma práctica cómo un buen lavado de manos salva vidas y previene infecciones. Sabor y salud al plato. Aprendimos a preparar platos nutritivos y deliciosos con una gran degustación de platillos saludables. Concurso, el bebé mamoncito, momentos de pura ternura. Premiamos a los pequeños que demostraron ser los reyes de la lactancia. Escudo de protección, módulo de vacunas e inmunización activo para tener las defensas de nuestros niños al 100%. Reafirmamos que la leche materna no tiene rival, protege, nutre y crea un lazo indiscutible. Gracias a todos y a todas las familias que hicieron de este inicio una verdadera fiesta de la salud en el caserío San Juan de Río Soritor. No todas estas actividades fueron realizadas por la Red de Salud Rioja o UNGED Rioja. Asimismo, hace días atrás se había dado el lanzamiento de la vacunación o la campaña contra el dengue. Vacúnate contra el dengue. Y sin embargo, la Red de Salud ha premiado a diferentes distritos, ¿no?, para que, digamos, sean incentivados y de esa manera puedan ellos también participar al 100% de esta actividad que es muy importante con respecto a la vacunación del dengue. Por ejemplo, tenemos en el distrito de Yurayaco, se premian a la campaña Alcohol Seguro, sin dengue y sin zancudo. Ojo, la premiación es de la campaña Alcohol Seguro, sin dengue y sin zancudo. Esta oportunidad en Yurayaco, el primer lugar lo llevó la institución educativa Marcelino Chávez Villaverde, quien hizo historia al coronarse con el primer puesto en la campaña Alcohol Seguro, sin dengue y sin zancudo, tras lograr la impresionante recolección de 358 kilogramos de criaderos de dengue. Detrás de cada kilo eliminado hay un niño consciente, un padre comprometido y un docente guiando el camino. Asimismo, en el distrito de Aguajún también se premió al colegio bilingüe primaria. Se premió al colegio de institución educativa bilingüe primaria, que fue reconocida con el primer puesto a nivel distrital en el concurso de recolección de criaderos en el marco de la campaña Alcohol Seguro, sin dengue y sin zancudo, tras lograr la recolección de 45 kilogramos de criadero de dengue. En Pardo Miguel también se hizo la premiación a la institución educativa 00621, que se coronó con el primer puesto a nivel distrital en la campaña Alcohol Seguro, sin dengue y sin zancudo, tras recolectar la extraordinaria cifra de 1.500 kilogramos de criaderos de zancudo. La ceremonia se llevó a cabo en el propio plantel con una impecable organización cívica, ambiental y pedagógica. Talento que concientiza. La jornada inició con la hermosa presentación musical de dos alumnas, quienes nos regalaron un emotivo canto con un poderoso mensaje sobre el cuidado del medio ambiente, la prevención del dengue y la importancia de cuidarnos. Asimismo, felicitamos a la Red de Salud UNGE Rioja por este premio o esta premiación que se ha dado en los distritos para que de esa manera los alumnos también sean muy incentivados. Y en el distrito de Nueva Cajamarca, el primer lugar fue concedido a la institución educativa San Juan Bautista, quien alzó el trofeo del primer puesto a nivel distrital en la campaña Alcohol Seguro, sin dengue y sin zancudo, con un total de 87 kilos de criaderos recolectados.
resultados que protegen, y este reconocimiento es gracias al trabajo conjunto entre la UNGED Rioja, Cemento Selva, la Municipalidad Distrital, el Centro de Salud Nueva Cajamarca, docentes, estudiantes y padres de familias. Y en el distrito de Elías Soplín Vargas también hubo premiación. El primer puesto lo llevó la institución educativa número 1152. La Esperanza conquistó el primer puesto a nivel distrital en la campaña Alcohol Seguro, Sin Dengue y Sin Zancudo, tras alcanzar la extraordinaria marca de 984 kilogramos de criaderos recolectados. Los puntos destacados de esta jornada histórica fueron 984 kilos de peligro eliminados, una cifra masiva que deja las aulas y patios completamente libres de latas, botellas y depósitos que ponían en riesgo la salud escolar. Felicitaciones a los amigos de la UNGED Rioja por esta destacada labor y de esa manera ir de a pocos eliminando lo que es el tema del dengue. Felicitaciones desde Radio Nor Selva. Como siempre manifestaba, que lo bueno hay que felicitar y lo malo hay que criticar, pero con críticas constructivas para poder cambiarlo, para poder mejorarlo y de esa manera todos podamos estar contentos de acuerdo a las gestiones de nuestras autoridades.

8 de la mañana y 35 minutos. Nuestras líneas están habilitadas. Ya vamos a ir con una canción que nos están pidiendo acá una oyente fiel de Radio Nor Selva, ¿no? Ya, mamita, en un ratito vamos a poner tu canción para que de esa manera puedas también deleitarte de la buena música acompañada de la buena información. Productores cafetaleros, están... Esta convocatoria es para ustedes. Atentos, productores cafetaleros, esta convocatoria es para ustedes. Ya está disponible las bases del concurso provincial de café especial Rioja 2026. Ya está disponible las bases del concurso provincial de café especial Rioja 2026. Concurso provincial de cafés especiales, la taza de oro. Concurso provincial de cafés especiales, la taza de oro. Recepción de muestras del 24 de agosto al 11 de septiembre en las gerencias de desarrollo económico de cada distrito, Agencia de Desarrollo Económico Local de Rioja, Adel Rioja Drazán, carretera Fernando Belaún de Terry, kilómetro 1.5, cruce a Posi, cantidad 1 kilo, proceso lavado y honey. Proceso lavado y honey. Vamos a dar algunos alcances del concurso provincial de cafés especial Rioja 2026, sobre todo el cronograma de actividades que se están desarrollando y que empezó con fecha viernes 21 de agosto del presente año. Lanzamiento oficial 21 de agosto, lugar Municipalidad Provincial de Rioja, ya se realizó. Convocatoria y publicación de bases, 21 de agosto, redes sociales, en páginas oficiales de la Municipalidad Provincial de Rioja. Recepción de muestra, 24 de agosto al 11 de septiembre, estamos en este paso. Recepción de muestras, 24 de agosto al 11 de septiembre. Lugar, Agencia de Desarrollo Económico Rioja, carretera Fernando Belaún de Terry, kilómetro 1.5, frente a los bomberos y las gerencias de desarrollo económico de los gobiernos locales. Posterior a la recepción de muestra, se tendrá la calibración de catadores, 11 de septiembre, lugar Rioja, laboratorio de catación, COPAM. Traslado de muestras para la etapa selección, fecha 14 de septiembre, laboratorio COPAM Rioja. Primera etapa de evaluación física y sensorial, del 15 al 16 de septiembre, Laboratorio Copam Rioja. Segunda etapa de evaluación física y sensorial, parte final, 17 de septiembre, Laboratorio Copam Rioja. Y la premiación se realizará el 19 de septiembre en el lugar Balneario San Juan de Urifico. No se olviden, la premiación se realizará el 19 de septiembre en el Balneario San Juan de Urifico. ¿No? Vamos a dar más detalles acerca del concurso. ¿Cuáles son las características principales de la muestra? Una muestra se considerará inscrito en el concurso cuando la muestra del mismo haya sido recepcionado por la comisión del concurso, la sede y cumpla los requisitos técnicos de la competencia. Características de la muestra para el concurso. Peso neto mínimo, 1 kilogramo de muestra, 1000 gramos. Los envoltorios a utilizar podrán ser de yute o polipropileno. Bolsas plásticas de cualquier color y grado. Pueden estar revestidos al interior con bolsas especiales Grain Pro o EcoTac. Humedad relativa mínima del grano del 10% y máxima del 12%. Examinado al momento de la recepción, debe estar libre de toda materia extraña ajena al café. Asegurar estas características es responsabilidad de los participantes. Rendimiento físico desde el 65% o superior utilizando la malla número 14. Especie arábica sin restricciones en cuanto a variedades ni técnicas de procesamientos y estilos. La muestra debe ser entregado en el almacén autorizado por la Comisión Central. La recepción y custodia está bajo la comisión respectiva.

¿Y cuál es la finalidad o el objetivo de dicho concurso del café? Vamos a ver cuál es la finalidad del concurso. Identificar a los principales caficultores de calidad de la provincia de Rioja, promoviendo una verdadera cultura de la calidad dentro de toda la cadena de valor del café. Esta iniciativa no solo busca visibilizar y reconocer los mejores cafés de las zonas más representativas de la región, sino también impulsar prácticas sostenibles que mejoren la calidad en taza sin recurrir a la expansión agrícola mediante la deforestación. En ese sentido, se priorizará el trabajo con las parcelas ya establecidas, incentivando la mejora continua de los sistemas productivos existentes mediante buenas prácticas agrícolas, manejo agroecológico y conservación de los ecosistemas. Los resultados serán sistematizados y permitirán tener una radiografía del escenario actual del sector cafetalero en Rioja, lo cual servirá de base para implementar medidas correctivas y estratégicas que eleven la calidad del café, fortaleciendo a su vez el enfoque de sostenibilidad y conservación. Todo eso fue relacionado al concurso del café que se viene desarrollando en nuestra provincia de Rioja.

8:42. No se olviden que ya salió el programa oficial de aniversario por los 254 años de fundación de nuestra provincia de Rioja. Actividades que se desarrollarán a partir del viernes 11 de septiembre. Todos están invitados, cordialmente invitados. Las actividades van a ser totalmente gratis y el reventón de la fiesta va a ser con Armonía 10. Cordialmente a todos los vecinos y vecinas de Rioja, invitados según las palabras de la alcaldesa encargada, la señora Dagny Maribel Montenegro, que todas las actividades serán programadas y completamente gratis. Lo que llama la atención es que la gran mayoría de actividades también se van a desarrollar en la Plaza de Armas. Qué bueno para que de esa manera la Plaza de Armas se vea elegante, repleta y sobre todo dé una buena vista a extraños, a visitantes o turistas que puedan de repente venir en esas fechas a nuestra provincia y sobre todo también a participar a los vecinos de este evento por los 254 años de fundación de la provincia de Rioja.

0: 8:48. Esperemos haber complacido a nuestro oyente que nos ha solicitado la canción de Amorcito Corazón. Bueno, después de una pausa publicitaria, regresamos con más información en Orcero Noticias. También vamos a dar a conocer que hay un comunicado del Electoriente que manifiesta que el día de mañana no va a haber energía eléctrica, pero no se hemos contactado con los responsables de CERSA y nos manifiestan que sí. Después de la pausa estaremos dando a conocer a mayores detalles.
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0: 9:01 en todo el territorio nacional. Vamos a dar a conocer lo último que está sucediendo a nivel nacional, ¿no? Ya que el gobierno acaba de declarar 60 días, ¿no? Acaba de declarar 60 días el estado de emergencia en Lima Metropolitana y la provincia constitucional del Callao. El decreto contempla la creación de un comando unificado, además de comités de inteligencia, fiscalización y coordinación distrital, que tendrán a su cargo la ejecución de operativos, patrullajes y acciones de control contra el crimen organizado. El gobierno declaró 60 días de estado de emergencia en Lima Metropolitana. Escuchemos.
1: Declarado por 60 días el estado de emergencia en Lima Metropolitana y Callao para enfrentar la criminalidad y otras situaciones de violencia con la Policía Nacional a cargo del orden interno y apoyo de las Fuerzas Armadas. La medida restringe los derechos a la inviolabilidad de domicilio, libertad de tránsito, reunión y libertad y seguridad personales. El decreto también crea un comando unificado y comités de inteligencia, fiscalización y coordinación distrital para ejecutar operativos, patrullajes y controles contra el crimen organizado. El plan incluye acciones contra la extorsión, intervención de penales y uso de cámaras, entre otros.
0: Asimismo, escucharon, amigos, que decreta el gobierno 60 días de estado de emergencia en lo que es la provincia constitucional del Callao y Lima. Nos vamos a dar a conocer mayores detalles al respecto para que todos ustedes puedan tenerlo presente y de esa manera puedan saber un poco más de lo que está sucediendo en estos momentos en la capital.

0: del diario oficial El Peruano. Varios puntos a destacar, pero en el punto 6.1 de las normas legales, habla, por ejemplo, de lo que comentábamos con Delia Muñoz hace un momento, el control penitenciario de telecomunicaciones ilícitas. Aquí hay una serie de medidas, miren ustedes. Punto A, apagón eléctrico en las celdas, permitiendo únicamente la iluminación. B, desmontaje y destrucción de antenas de telecomunicación ilícitas, encargando la vigilancia y el sostenimiento a las fuerzas integradas en el perímetro de los establecimientos penitenciarios. C, operativos permanentes de incautación de tarjetas SIM, chips telefónicos, teléfonos, armas blancas y demás artículos prohibidos a cargo del Grupo de Operaciones Especiales, el GOES del INPE, o él haga sus veces apoyando, o dice apoyado por las fuerzas integradas de el CI, en este caso, dice, ejecuta acciones de inteligencia penitenciaria a fin de prevenir fugas, alteración del orden, comando integrado, y actividades delictivas en los establecimientos penitenciarios. También este comando integrado procura el monitoreo aéreo con drones de las zonas donde se ubican los establecimientos penitenciarios y zonas aledañas. El INPE, o el que haga sus veces, dispone inmediatamente el traslado a otro establecimiento penitenciario de aquellos internos que ponen en riesgo la seguridad penitenciaria o atentan contra la integridad de personal penitenciario policial o son encontrados en flagrancia delictiva o estén involucrados en la comisión de algún delito de conformidad con el artículo 112A del Código de Ejecución Penal. G, el INPE, o el que haga sus veces, dispone la rotación de los servidores penitenciarios al...
1: Esa es la información que tenemos. Vamos a dar a conocer, como decíamos, más detalles. Gobierno declara estado de emergencia por 60 días en Lima y Callao para enfrentar la criminalidad. Entre las disposiciones anunciadas se encuentra el fortalecimiento del control penitenciario para impedir el uso de las cárceles como centros de coordinación de actividades delictivas. El decreto establece también la participación de migraciones en la verificación de ciudadanos extranjeros. El gobierno declaró por 60 días el estado de emergencia en Lima Metropolitana y la provincia constitucional del Callao, con el objetivo de enfrentar la criminalidad y otras situaciones de violencia. Durante este periodo, la Policía Nacional del Perú estará a cargo del control del orden interno con el apoyo de las Fuerzas Armadas y el Serenazgo Municipal. La medida establece la restricción de los derechos constitucionales relativos a la inviolabilidad de domicilio, libertad de tránsito, libertad de reunión y libertad y seguridad personales, de acuerdo con lo establecido en el Decreto Supremo publicado en el Diario Oficial El Peruano. El decreto contempla la creación de un comando unificado, además de comités de inteligencia, fiscalización y coordinación distrital, que tendrán a su cargo la ejecución de operativos, patrullajes y acciones de control contra el crimen organizado, medidas para reforzar el control de los penales. Entre las disposiciones anunciadas se encuentra el fortalecimiento del control penitenciario para impedir el uso de las cárceles como centros de coordinación de actividades delictivas. El plan contempla el apagón eléctrico en las celdas. El plan contempla el apagón eléctrico en las celdas, permitiendo únicamente la iluminación, el desmontaje y destrucción de antenas de telecomunicaciones ilícitas y operativos permanentes para incautar tarjetas SIM, chips, teléfonos celulares, armas blancas y otros objetos prohibidos. Asimismo, el INPE deberá ejecutar acciones de inteligencia penitenciaria para prevenir fugas, alteraciones del orden y actividades delictivas dentro de los establecimientos penitenciarios. También se contempla el monitoreo mediante drones en las zonas donde se ubican los penales. Otra de las medidas establece el traslado inmediato de internos que representen un riesgo para la seguridad penitenciaria o atenten contra la integridad del personal. Además, se dispone la rotación de servidores penitenciarios de acuerdo con las necesidades de los establecimientos y la disponibilidad presupuestal. Patrullajes y operativos en zonas críticas. Las fuerzas integradas estarán conformadas por la Policía Nacional, las Fuerzas Armadas y el Serenazgo Municipal. Estas instituciones ejecutarán acciones de control territorial en las zonas críticas identificadas mediante el mapa del delito, información de inteligencia y registros estadísticos. El plan incluye patrullajes motorizados constantes en zonas estratégicas, paraderos, estaciones del metro, instituciones públicas, centros comerciales, mercados y otros puntos considerados de riesgo. También se realizarán operativos de control de identidad en inmuebles y espacios públicos, incluyendo el ingreso mediante descerraje cuando corresponda, así como controles en el transporte público y privado para ubicar y detener a personas requisitoriadas. La norma contempla además el internamiento de vehículos que circulen con documentación adulterada o placas ilegibles, deterioradas, adulteradas o que presenten elementos que impidan su correcta identificación. Operativos contra armas, pirotécnicos y mercados ilegales. Durante el estado de emergencia se desarrollarán operativos masivos y permanentes para decomisar armas, municiones y explosivos ilegales, además de acciones de control sobre la fabricación artesanal y comercialización ilegal de productos pirotécnicos. El Sistema de Inteligencia Nacional también podrá realizar pruebas de confiabilidad mediante polígrafo al personal de las instituciones comprendidas en las medidas, conforme a los criterios y procedimientos establecidos en la norma vigente. Migraciones participará en control de extranjeros. El decreto establece también la participación de Migraciones en la verificación de ciudadanos extranjeros y cuando corresponda, en su expulsión mediante los procedimientos administrativos previstos en la legislación. El objetivo es que estas acciones se desarrollen de manera coordinada con las fuerzas integradas y dentro del marco establecido por la normativa migratoria. Finalmente, la declaratoria de emergencia contempla acciones destinadas a enfrentar los mercados ilegales vinculados con la criminalidad y establece mecanismos de coordinación con el Ministerio Público y el Poder Judicial para acelerar la respuesta de la justicia frente a los delitos detectados durante los operativos. Todo esto se debe a que en este periodo de gestión nacional el tema de la criminalidad, el tema de las extorsiones y el tema del sicariato y obviamente como resultado personas fallecidas ha aumentado y esperemos pues que este gobierno que como manifestó que desde el primer día tomará acciones necesarias, acciones radicales y de fuerza mayor, se pueda ver resultados, no solamente queden en palabras, en argumentos o en dichos. Esperemos que esta medida de fuerza mayor de 60 días no declarado como emergencia en la capital y en la provincia constitucional de Callao surtan efectos para poder disminuir de una manera muy considerable todo lo que está ocurriendo y poder dar la tranquilidad a todo ciudadano, conciudadano que se encuentra en la capital y por qué no decir a nuestros paisanos riojanos que se encuentran en la capital, ¿no? Ya sea por motivos de trabajo, por motivos de estudios, por motivos de salud o porque ya están residiendo en la capital. Esperemos resultados lo más pronto posible para que de esa manera veamos el accionar del gobierno nacional en esta nueva gestión liderada por la señora Keiko Fujimori.

0: 9 de la mañana y 13 minutos. No somos ajenos a lo que va a suceder en una fecha tan importante que se va a dar el día domingo 30 de agosto. 30 de agosto, que se celebra el día de la festividad de Santa Rosa de Lima. Y por eso la Municipalidad de Lima y la Policía presentan un plan de operaciones que a continuación detallaremos.
1: Por los fieles católicos, y te voy adelantando que las autoridades al menos calculan que 50.000 personas estarían visitando el centro histórico de la capital debido a esta festividad. Me encuentro con Mario Casareto, él es el gerente general de gestión de riesgo de desastres de la Municipalidad de Lima, así también darle la bienvenida al coronel Marcial Flores. Coronel, bienvenido, jefe de la DIVOPUS Centro 1. Ellos nos van a dar todos los detalles y las personas que nos están viendo en este momento a través de la señal de Canal N, presten mucha atención a todos los detalles para el domingo. ¿Cómo está, Mario Casareto? Bienvenido.
2: Gracias. ¿Qué tal? ¿Cómo está? Buenos días.
1: Bueno, para empezar, hay que evitar venir en carro, ¿verdad?
2: Sí, porque la congestión va a ser un poco complicada y el plan de desvíos obliga a hacer algunos cierres porque la cantidad de feligreses se desplazan desde Girón Callao hasta la Plaza Unión.
1: 50.000 personas, estamos hablando de un estadio.
2: Sí, estamos hablando de prácticamente un estadio lleno. Creo que la Corporación Municipal Operativa, que están aquí con sus 8 gerencias, van a desplazarse de acuerdo a su competencia y cumplir con las funciones que han encargado el alcalde Renzo Rayardo.
1: Netamente peatonal va a ser por aquí.
2: Todo es peatonal, el circuito que se ha creado dentro de el ingreso a la iglesia del Pozo de los Deseos está bien llevado con una puerta de evacuación, ingreso por la avenida Tacna, una puerta de evacuación por Conde Superunda. Creo que la tecnología ha llegado a este servicio tal cual la tuvimos en Mesa Redonda. Tenemos ahora los drones, el equipo de droneros, los drones Cometa que nos ayudan a ver 4 manzanas a la redonda. Y yo creo que esta tecnología que hemos contado en Navidad Segura, hoy la tenemos aquí a disposición de este gran operativo que con apoyo de la Policía Nacional del Perú vamos a tener pues un trabajo conjunto para darle seguridad, garantía a los feligreses y sobre todo cada uno cumpliendo sus funciones desde servicios a la ciudad en lo que es la limpieza pública, viene desarrollo económico que va a repartir algunas cartas vacías en el trayecto de las 9 cuadras.
1: Creo que tienen una...
0: Escucharon ustedes a los encargados de dar la seguridad el día domingo 30 por la festividad de Santa Rosa de Lima. Las autoridades recomendaron a los asistentes evitar acudir en vehículos particulares debido a la alta congestión que se generará por el desplazamiento de los fieles y el plan de desvíos previstos en el centro de Lima. No se olviden que el domingo 30 se celebra las festividades de Santa Rosa, ¿no?, patrona de la Policía Nacional, también de los enfermeros y de las obstetras. Y como habíamos manifestado antes de nuestra pausa publicitaria y ya para terminar nuestro espacio informativo, Electro Oriente ha lanzado un comunicado en sus redes sociales que dice lo siguiente: interrupción programada del servicio eléctrico en San Martín y Alto Amazonas. Electro Oriente S.A., conforme a lo dispuesto en el decreto ley número 25844, artículo 87 de la ley de concesiones eléctricas, cumple con informar a sus clientes, autoridades y público en general de la gerencia regional San Martín que el día sábado, o sea el día de mañana, sábado 29 de agosto del 2026, en el horario de 5:30 a 17:30, un lapso de 12 horas, la empresa transmisora concesionaria línea de transmisión CCNCM-SAC ejecutará un mantenimiento programado para la reubicación de la estructura T003 de la línea de transmisión en 200 kV L2194, su estación Belaunde, su estación Cacli. Como consecuencia de este mantenimiento, a fin de evitar la sobrecarga en la línea de transmisión L1122, su estación Tingo María, su estación Aucayaco, se realizará la restricción de suministros de energía eléctrica de las provincias de Mariscal Cáceres, San Martín, Lamas, Moyobamba, Rioja y Alto Amazonas en el siguiente horario. En este caso, en la provincia de Rioja, la subestación Rioja está comprendida en el distrito de Soritor, lo que es Calzada, Habana, San Juan de Tangumí, Santo Domingo, Cayora, Tingana y localidades anexos y clientes mayores. Quiere decir que el Epto Oriente afectará a la subestación Rioja, ¿no?, en lo que es el tema de Soritor, a Calzada, Habana, San Juan de Tangumí, Santo Domingo, Cayora, Tingana y localidades anexas y clientes mayores. Asimismo, la subestación Nueva Cajamarca afectará a San Fernando, a la estación San Fernando, lo que es Yurayaco, Sinamal, Tahuantinsuyo, Atún Playa, localidades anexas y clientes mayores. Repetimos, la subestación Nueva Cajamarca afectará a San Fernando, Yurayaco, Sinamal, Tahuantinsuyo, Atún Playa, localidades anexas y clientes mayores. Y la subestación Moyobamba afectará a San José, Los Algarrobos, Baños Sulfurosos, Pedro Pascasio, Perla de Indañe, El Morro, localidades anexas y clientes mayores. No está contemplado el distrito de Rioja. Por lo tanto, aquellos que nos han llamado, nos han enviado mensajes y nos están preguntando si el día de mañana va o no va a haber energía eléctrica en nuestro distrito, estamos hablando distrito de Rioja, no lo va a haber, según lo manifestado en una conversación vía WhatsApp y telefónica por los amigos de CERSA, que efectivamente el corte, ellos manifiestan que efectivamente sí va a haber un corte el día de mañana sábado 29 de agosto, ¿no?, programado por Electro Oriente desde las 5:30 hasta las 17:30, pero no va a afectar la línea de transmisión. No va a afectar la línea de transmisión, es por eso que la empresa de servicios eléctricos Rioja, S.A. CERSA, no ha emitido hasta el momento ningún comunicado. Amigos riojanos, vecinos y vecinas riojanas, escuchen, el día de mañana, según el comunicado interno que se ha podido tener con los amigos de CERSA, ellos no se han manifestado y no han emitido ningún tipo de comunicado sobre la interrupción programada del servicio eléctrico ejecutado o ejecutada por el Electro Oriente, por lo cual el día de mañana, sábado 29 de agosto, la energía eléctrica en nuestro distrito, distrito de Rioja, estará en normales condiciones, ¿no? Cabe resaltar nuevamente que efectivamente CERSA, ¿no?, manifiesta que sí va a haber un corte el día de mañana sábado, no programado por el Electro Oriente, pero ojo, no va a afectar la línea de transmisión, ¿no?, que es la corriente hacia el distrito de Rioja. Por eso, volvemos a repetir, CERSA no emitió ningún tipo de comunicado. La empresa distribuidora va a hacer mantenimiento de la salida 04 del PMI, que abastece a Soritor y sectores aledaños, más no a Rioja Distrito. Como dimos a conocer, la empresa distribuidora va a hacer mantenimiento de la salida 04 del PMI, que abastece a Soritor y sectores más aledaños, y no a Rioja Distrito. Así que el día de mañana, normal, va a haber energía eléctrica en nuestro distrito, ¿no? Por lo tanto, ya las dudas a las respuestas han sido absolvidas. De esa manera también vamos a coordinar, porque en un primer momento se estaba pensando suspender el programa de mañana de Tribuna Libre por este motivo, pero al tener ya conocimiento plenamente al 100%, vamos a coordinar con nuestros conductores para que el día de mañana en el programa de Tribuna Libre ellos puedan estar presentes y de esa manera participar, ¿no?, llevando información, llevando opinión, para que de esa manera todos nuestros oyentes estén completamente bien informados, ¿no?, y de esa manera puedan también participar. Ojo, no se olviden, ya el día de mañana nuevamente, repito, va a haber energía eléctrica dada por nuestros amigos de Servicios Eléctricos Riojas, ¿no? Con esta información cerramos el día de hoy nuestro espacio informativo, ¿no? Llegando a la parte final de nuestro espacio. Llegamos al final de una nueva semana informativa, agradeciendo de corazón a todos nuestros oyentes y televidentes que nos acompañaron cada día a través de Norselva Noticias. Ha sido una semana de información, análisis, opinión y también de escuchar la voz de nuestra población. Hemos recorrido los principales acontecimientos de Rioja, San Martín y el país, siempre con el compromiso de informar con responsabilidad, objetividad y respeto. Gracias a nuestros amigos de los mercados, comerciantes, agricultores, transportistas, instituciones, emprendedores y a cada familia que sintoniza nuestra señal en los 98.7 FM, Norselva Televisión, Facebook, YouTube y todas nuestras plataformas digitales. Norselva Noticias continuará siendo una ventana abierta para la información y una voz al servicio de nuestra comunidad. Nos reencontramos la próxima semana con más noticias, más análisis y el compromiso de siempre. Buen fin de semana para todos. Norselva Noticias, informando para nuestra gente, vecinos, amigos riojanos, ¿no? Y ahora sigámonos o seguimos acompañándolos con la mejor música de Norselva a través de nuestros locutores. Y gracias a todos por permitirnos ingresar a vuestros hogares. Que tengan un excelente viernes y un fin de semana para todos. Gracias, un fiel servidor con ustedes, Richard Díaz Aguilar. Hasta la próxima semana. Chao, chao.

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Así arrancamos el programa del día de hoy, como siempre contento, feliz de la vida de estar con ustedes a través del mundo mágico de la radio, a través de tu radio preferida, la radio del primer lugar, es tu radio Norcelva, la señal que une. Arrancamos el programa, ¿cómo estamos? Bienvenidos y bienvenidas. Ya son las 9:39, así arrancamos el show de las mañanas.

0: Pero ya es hora que esté aquí, ¿eh? Ya es hora que esté aquí. La hora muy importante, son exactamente las 9:48. Aquí en tu radio Noro Selva, la señal que une, ¿eh? Gracias por la sintonía, gracias por estar siempre con nosotros. Gracias por estar siempre con su radio Noro Selva, la señal que une. 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

0: Estamos en la segunda hora del programa. Digamos segunda hora. Como siempre en la señal ganadora, la señal que está contigo es tu radio Norselva. Yo vengo con la portada y los principales diarios para la edición del día de hoy. Estoy mucho más en tu radio Norselva, fin de semana. ¿Alguna canción en especial? ¿Alguien está de cumpleaños? ¿Alguna festividad importante? Lo puedes hacer a través del 915-109263. Te reitero, 915-109263 es el WhatsApp de la radio. Hazlo con toda la confianza. Hoy es viernes, fin de semana.
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qué buena, qué buena, qué buena, qué buena música del fin de semana. Es que la música del fin de semana tiene que sonar diferente, ¿no? Tiene que sonar diferente, diferente.

Muy bien, son las 10:20. Gracias por la sintonía. Vamos a ver qué es lo que tenemos a través de las redes sociales. Vamos a informarnos, vamos a empapelarnos a través de las redes sociales. ¿Qué es lo que hay para el día de hoy en la portada de los principales diarios a nivel nacional? Diario El Comercio Ejecutivo enviará hoy al Congreso pedido de facultades legislativas. Además, también capturan en Colombia a cabecilla del tren de Aragua en el Perú. Diario La República, Díaz Arrocillo, otro asesor de Keiko Fujimori con sospechosas conexiones. Diario Gestión, gobierno insistiría con eliminar topes a las tasas de intereses. Diario Perú 21, la inseguridad, el niño y un estado paralizado nos amenazan. Diario El Peruano, Perú está preparado para organizar los mejores Juegos Panamericanos. Diario Expreso, Museo Sesgado, víctimas del terrorismo denuncian que sus historias fueron minimizadas por la CBR y el lugar de la memoria. Diario El Correo, solicitud de facultades envía hoy al Congreso. Diario La Razón, Keiko aprueba medidas de emergencia. Consejo de Ministros da luz verde a pedido de facultades legislativas para enfrentar criminalidad y el niño. Diario 1, Keiko paraliza único penal en construcción. Diario Ojo, estafan con visita del Papa. En redes sociales ofrecen bendición y foto con el Santo Padre a cambio de dinero. Diario El Tromen, duro golpe al tren de Aragua. Capturan a Nairobi, quien dirigía desde Colombia las extorsiones y asesinatos en el Perú. Por otro lado, el extra murió en su ley. Secuestrador prefirió el suicidio a ir a prisión. Diario El Popular, matan a secuestrador y rescatan a víctima. Policía batió a delincuente y capturó a dos en peaje de Monterrico. Son las portadas de los principales diarios para la edición del día de hoy. Aquí en tu radio Noroselva, la señal que une. Nosotros continuamos con mucho más en la programación del día de hoy, viernes, fin de semana. Recuerda que el 915-109-263 es el WhatsApp de la radio. Son las 10:22 de la mañana. 10:22. Sube el volumen. 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

0: La hora 10:38, 10:38. Tenemos ya Marcos Cifuentes en la edición del día de hoy, viernes. Viernes, fin de semana, vamos a escuchar a Marcos Cifuentes qué es lo que nos trae para nosotros la edición del día de hoy, viernes, el microinformativo de Marcos Cifuentes aquí en tu radio Norselva, la señal que une. Adelante Marcos Cifuentes y la Encerrona.
1: Encerrona, tu mini noticiero mañanero. Hoy es viernes 28 de agosto de 2026. Un saludo para Tacna, la ciudad heroica en su día. Y hoy confirmamos lo que muchos sospechaban. Tenemos pruebas. Confirmado, Cerimedo sí apoyó la campaña de Keiko Fujimori. Estamos hablando del denominado mercenario digital de la ultraderecha latinoamericana, hoy en prisión acusado de intento de feminicidio y enriquecimiento ilícito. Si han seguido las noticias internacionales, conocen este escándalo que hoy por hoy están viviendo varios países vecinos. La caída de Fernando Cerimedo, el consultor argentino de la ultraderecha latina, operador de granjas de trolls para atacar rivales políticos. Antes que estallara este escándalo, hace meses ya, aquí les habíamos advertido que Cerimedo operaba en el Perú a favor de Keiko Fujimori. Miren este tuit del consultor argentino Fernando Cerimedo. Ojo con este Cerimedo, que ya había anunciado el año pasado que iba a trabajar en el Perú en esta campaña. Si no saben quién es Fernando Cerimedo y por qué es un escándalo que hayamos confirmado su presencia en el Perú, escuchen esto. La semana pasada, Cerimedo fue arrestado en Bolivia luego de un intento de asesinato contra su novia. La fiscalía boliviana lo acusa de ser el autor intelectual y ya está en prisión preventiva, pero eso no es nada. Porque cuando las autoridades bolivianas allanaron uno de los inmuebles de Cerimedo, encontraron una granja de bots, confirmando lo que diversas investigaciones periodísticas de toda América Latina ya habían dicho, que Cerimedo era un mercenario digital, algo que, con todo descaro, el propio Cerimedo había admitido que tenía un montón de cuentas troll y que las usaba para difundir lo que él llama campañas negativas contra rivales políticos. En 2020, en Chile, su consultora publicó una encuesta desinformadora con resultados en contra de la Asamblea Constituyente. En Brasil, Cerimedo hizo una transmisión en vivo en YouTube alegando sin pruebas un fraude electoral. La policía brasileña, de hecho, le abrió investigación por producir y difundir fake news que incentivaron el intento de golpe de Estado de Bolsonaro. Ha sido asesor del entonces candidato Javier Milei en Argentina. Él se atribuye la idea de usar una motosierra y ha asesorado a los actuales presidentes de Honduras, Nasri Asfura, de Bolivia, Rodrigo Paz. Y por todo esto, The Economist lo ha calificado como el hombre de Trump y su movimiento ultraconservador MAGA en América Latina. ¿Pero cuál fue el rol de Cerimedo en la campaña de Keiko Fujimori? Nuestro investigador Ernesto Cabral lo tenía en la mira ya desde octubre del año pasado, antes de la campaña. Por entonces, el periodista español Javier Negre advirtió en Twitter que el Perú sería también conquistado por La Derecha Diario. La Derecha Diario es un medio argentino que tuvo entre sus fundadores a Fernando Cerimedo. Javier Negre se sumó en el 2024 comprando el 50% de las acciones. O sea que para entonces Cerimedo y Negre eran socios en La Derecha Diario. En diciembre de ese año, Cerimedo se sumó a la advertencia de su colega en Twitter. Anunció que en el 2026 La Derecha Diario trabajaría con un candidato en el Perú. Y solo dos meses después, en febrero de este año, Javier Negre se reunió precisamente con una candidata peruana, Keiko Fujimori. Así lo contó el propio Negre en su Twitter. El encuentro se dio durante un evento nada menos que en Mar-a-Lago, la mansión de verano de Donald Trump. En el mismo tuit, Negre reconoció que no era su primer encuentro con Keiko. Y días después, él compartió el eslogan del fujimorismo: pondremos orden en el Perú. Pero no todo quedó en buenos deseos nada más. En la segunda vuelta ya, La Derecha Diario, el medio digital de Negre y Cerimedo, se dedicó a atacar a Roberto Sánchez. Lo acusaron de haber sido beneficiado con un fraude, de ser pro-dictadura, usando además el clásico recurso de un montaje con Nicolás Maduro detrás. Y de hecho, actualmente, si entran a la sección Perú de La Derecha Diario, es básicamente un panfleto pro-Keiko. Hasta aquí todo esto es público. Lo que nadie sabía hasta hoy es que el mismo día de la segunda vuelta, el 7 de junio, Cerimedo compró el dominio ojodecóndor.com. Lo compró usando como contacto la dirección y el correo de su consultora argentina. Y al día siguiente, Cerimedo usaba su Twitter para informar que existía un conteo paralelo ciudadano de votos. No lo decía, pero se estaba refiriendo a Ojo de Cóndor. Ojo de Cóndor en el Perú se anunciaba como una iniciativa privada donde la gente podía cargar actas, revisar votos y consultar el conteo. El vocero oficial de esta web fue un marino en retiro llamado Andrés Salas. Sobre este Salas ya les hemos hablado aquí. Él asesoró a la infame comisión del Congreso que investigó en vano el falso fraude de 2021. Salas era militante de Renovación Medieval hasta que lo expulsaron porque aceptó convertirse en viceministro de defensa del gobierno de Dina Boluarte y llegó a ser asesor del entonces premier Alberto Otárola. Bueno, entrevistado por medios como Panorama o Canal B, Salas presentó Ojo de Cóndor como un proyecto de la Asociación Unión Naval, un grupo de oficiales militares en retiro. En ningún momento mencionó a Cerimedo. Así que ayer llamamos a Salas y nos dijo que Ojo de Cóndor fue una iniciativa de un grupo de empresarios que no quiso identificar. Sí nos confirmó que Cerimedo estuvo involucrado, confirmó conocerlo y haber mantenido reuniones virtuales con él, aunque asegura que no conoce bien cuál fue.

0: Hecha diario a pedido del propio Negre. Negre no ha respondido a las preguntas que le mandamos a su WhatsApp, tampoco ha respondido el ahora ministro Marco Vinelli, entonces jefe del plan de gobierno de Keiko. Sí nos contestó el ahora también ministro Luis Dyer, que fuera el jefe de personeros de Fuerza Popular. Él aseguró que no conocía ni a Negre ni a Seguimiento. Ya volvemos con los titulares de hoy aquí en La Cerro. Otra vez, bienvenidos de vuelta a La Cerrona, tu mini noticiero mañanero. Y es viernes 28 de agosto de 2026 y estas son las noticias que son virales, o deberían serlo. La primera, defensor del pueblo aconseja a Keiko disolver el Congreso. Lo tienen que escuchar ustedes mismos, pero antes...
1: Este 5 de septiembre cumplimos 30 años.
0: ¿Han visto sus deditos? Está farmeando ahora. Parece que gracias a Keiko ahora todos los funcionarios públicos se computan influencers. Este es el ex abogado de Vladimir Cerrón, Josué Gutiérrez, actual ofensor del pueblo, invitando a un evento categóricamente superior al que rico, organizado por la Defensoría del Pueblo con Davis Orozco y Alma Abella. Porque defender derechos, no. Decir algo sobre el congresista que violó la intimidad de una embarazada, no. Sobre los proyectos de ley Mordaza, no. Organizar conciertos, para eso le pagamos a este señor. Pero eso es lo anecdótico, lo grave es esto.
1: Si mañana la señora Keiko Fujimori disuelve el Congreso, va a subir tranquilo 20 o 30 puntos de su popularidad.
0: Según Gutiérrez, él no está alentando esta medida porque soy un demócrata, dijo. Pero esto sucedería porque el Estado peruano está hecho una desgracia. Ya miren, esto no es casualidad, ¿ah? Esta es la idea de un sector dentro del gobierno, lo hemos venido advirtiendo aquí desde el primer día. Porque el plan parece ser disolver a los diputados. Porque, ojo, constitucionalmente el Senado, que justo justito es el que controla el fujimorismo, no se puede disolver, pero sí se puede disolver la Cámara de Diputados, que justo justito es la que controla la oposición. Ese es el diseño. Algunos dicen, no, que es casi imposible disolver los diputados porque hay trabas constitucionales. ¿Quién controla el Tribunal Constitucional? Después no digan que no les advertimos. La segunda, al fin, hoy el Congreso pedirá facultades legislativas. Ayer esto fue aprobado por el Consejo de Ministros. Serán 66 pedidos, según anunció Galarreta, al que nadie le preguntó por su esposa. Están priorizando seguridad, el fenómeno del niño, simplificación administrativa y reestructuración del Estado. Sí saben, ¿no? Con este mecanismo le están pidiendo al Congreso que puedan ser ellos, el gobierno, los que tengan capacidad de emitir leyes directamente, en vez de pasar por el legislativo. Como recordarán, hace semanas se filtró un borrador bien polémico de este pedido, que hubiera sido un verdadero fujishock. Era tan polémico que incluso en ese momento se habló que el gobierno llegaría a pedir la confianza para que se apruebe. Ya saben que si se le niega dos veces la confianza al gobierno, se puede disolver a los diputados. Lo que nos dicen funcionarios de algunos ministerios que estuvieron viendo las correcciones al borrador original es que se nota mucho que la redacción sigue siendo de Macroconsult, la consultora que fue cantera de Elmer Cuba, el ministro de Economía. De hecho, durante las coordinaciones, los sectores que han tenido la batuta en la redacción fueron PCM, Economía y Justicia. En el resto de ministerios ni siquiera han visto la versión final de ese pedido. Hoy veremos qué dice exactamente. La tercera, la plata llegó sola. Los millones confidenciales que recibió el fujimorismo. Exactamente 2.135.691 soles en aportes de campaña para Fuerza Popular, cuyo origen es desconocido. Perdón. Legalmente confidencial. Esto lo reveló ayer Hernán Florín desde la Unidad de Investigación de Latina. Son montos enormes. En un solo día, dos aportes distintos, el 26 de mayo, uno por 429.974 soles y otro por 356.628 soles. Y menos de una semana antes, el 20 de mayo, también se consignaron dos aportes diferentes enormes en un mismo día. Uno por 399.976 soles y el otro por 249.983 soles. Montos gigantes y supuestamente anónimos. El problema es que esto es ahora completamente legal gracias a una ley que dio el pacto, la ley 32.254. Una ley que, por cierto, salió gracias a que Ross Pigliosi la sustentó ante la Comisión Permanente. Esta ley hace que los aportes puedan hacerse a través de cuentas especiales del Banco de la Nación, manteniendo en reserva la identidad del aportante. Y cuando tú ves el registro, solo figura Banco de la Nación, nada más. En teoría, solo la OMP y el banco pueden acceder a esa información. Bajo este modelo, el partido puede aducir perfectamente que no tiene idea de quién les dio la plata, porque literalmente la plata les llegó sola. Estos 2 millones, por si acá, representan más de la mitad de todos los ingresos que el partido declaró para la campaña presidencial. Y Fuerza Popular es hasta ahora, según Latina, el único partido que usó este mecanismo. La cuarta, Bengolea es el primero en la mira de

0: fiscalía por un caso menor en realidad, lo que parece indicar que hay algo más, una guerra interna feroz, no solo dentro del Ministerio de Cultura, sino dentro del gabinete. A ver, el miércoles la Fiscalía Anticorrupción se apareció en el Ministerio de Cultura para realizar diligencias por la denuncia del portal Lima Gris, las contrataciones de una madre y una hija, ambas exmilitantes del PPC, como el propio ministro que las nombró, Alberto Bengolea, que también es ex-PPCista. A la hija, Sofía Aguayo, la pusieron de gerenta general de la Biblioteca Nacional con 15.600 soles al mes. Y a la madre, Lourdes Morales, le dieron una orden de servicio de 32.500 soles por 145 días. Según el portal Lima Gris, ella no tiene ni título registrado en su NEDU. Lima Gris, el portal que hizo la denuncia, es conocido por sus fuentes en el Ministerio de Cultura y por ser muy cercano a Juan Yangalí, actual jefe de la Biblioteca Nacional, y ojo, hombre de Nicanor Boluarte, que está ahí atrincherado en su puesto y que, según Sudaca, está reubicando dentro de la biblioteca a varios de sus funcionarios que la gestión de Bengolea anda sacando. Lo cierto es que detrás de esto, imagínense, para que se mueva la fiscalía y vaya un ministerio en estas circunstancias, ¿no? Pues varias fuentes indican que Alca está reubicando dentro de la biblioteca a varios de sus funcionarios que la gestión de Bengolea anda sacando. Lo cierto es que detrás de esto, imagínense, para que se mueva la fiscalía y vaya un ministerio en estas circunstancias, ¿no? Pues varias fuentes indican que alguien de arriba ha tenido que dar el visto bueno. El gabinete Galarreta está muy movido. Entre ellos viene circulando este ranking de ministros completamente arbitrario que hizo el diario Correo, en el que hay varios ministros en rojo, y algunos de ellos están leyendo esto casi como una amenaza. Y la última, ¡ampay! ¡Otro ampay! Los viajecitos del ministro de Educación con una excongresista, y no cualquier excongresista, sino nada menos que Tania Ramírez, recordada fujimorista a la que varios llamaban tendera, recordando su arresto por llevarse productos del supermercado Metro, congresista tiktokera famosa, acusada de plagio nada menos. Y miren, hasta aquí esta es la vida privada de José Antonio Chang, el ministro de Educación, y la señorita excongresista. El problema es que a los pocos días de haber sido nombrado ministro, Chang designó a Tania Ramírez como representante del Ministerio de Educación en el directorio de la derrama magisterial, un cargo que, gracias a un cambio aprobado, entre otros por ella misma, por su bancada en el Congreso, paga hasta 22 mil soles al mes en dietas. Esto no sería problema si no fuera porque Carlos Navea, de Beto a Saber, encontró 3 viajes internacionales juntitos, los dos. Primero a Estados Unidos, del 21 al 28 de agosto del año pasado, ambos. Después, otra vez a los Estados Unidos, esta vez casi un mes completo, del 26 de septiembre al 22 de octubre. Un mes en el que la señora, por si acá, siguió votando a la distancia en el Congreso. Y el tercero, a Panamá, del 19 al 23 de junio de este año, ahorita nomás. Un viaje relámpago, al parecer de shopping, porque ella se lució en las redes con un bolso Louis Vuitton, un reloj Cartier y el brazo de un misterioso acompañante en la foto que también lucía un reloj Cartier del mismo modelo. Como ustedes saben que aquí somos medio expertos en relojes, pues buscamos una foto del ministro Chang en una actividad y a que no adivinan qué encontramos. En esta actividad con Keiko Fujimori, el ministro José Antonio Chang está luciendo un reloj Cartier modelo Santos Dumont valorizado en 17 mil dólares. Parece que tenemos un nuevo ministro de memoria. Estos fueron los titulares de hoy. Ya volvemos con la carta notarial de un protagonista de un play video. Aquí en Encerrona con Marcos y Juan.
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Salsa a esta hora de la mañana. Un saludo para mis reinas del hogar, para todas mis mañanitas lindas. Gracias por la sintonía. Gracias por estar con nosotros. Hasta la una de la tarde, ¿eh? Hasta la una de la tarde el día de hoy. Viernes. Fin de semana. Viernes, fin de semana. 915 10 12 y 3 es el WhatsApp de la radio. Comunícate con nosotros, hazlo con toda la confianza. Acá están los Cari caribeños de Guadalupe. Y esto que dice, no me hace falta tu amor. Me hace falta tu amor, allá. La hora 11:09. 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

¡Qué buena, qué buena, qué buena, qué buena! Gracias por la sintonía en diferentes partes, siempre con la radio. ¡Siempre contigo! La bella luz, ¿eh? La bella luz, la bella luz. Nos escuchan en diferentes partes, ¿eh? Nos escuchan en diferentes lugares, siempre con la radio. Ya vengo con mucho más para ustedes. Ok, saludo para la señora Olga. Un saludo muy querido para la señora Olguita, que está a todo volumen con la radio. Están reclamando salsita también. Ya vengo con salsa, con merengue, lambada, reggaetón también. No se preocupen, ok. Fin de semana, la música suena distinto en tu radio Norselva. Una de la tarde vengo con toda la información para que usted, amigo, amiga, señor, señora, se mantenga bien informado en la señal ganadora. 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

0: Tenemos la conferencia de prensa de Sony 2000 que ha sido noticia durante esos días con ante pelo de Ambrosio, ¿no? Que toque, no toquen las canciones. Y por otro lado también vemos también el tema de Cherry Trigoso, creo que regresa a los escenarios de Sony 2000. Pues escuchemos parte de la conferencia de prensa.
1: Gracias con todos. Agradezco la presencia del público, los medios de comunicación nacional, local. Hoy vamos a conversar un poco de, para nosotros es un poco difícil y lamentable durante estos últimos días que se ha suscitado este inconveniente con el señor Pelo de Ambrosio, que es un gran compositor de muchas canciones, al cual nosotros respetamos, admiramos todas sus obras musicales. Yo le tengo un gran cariño y una gran amistad con el señor Pelo de Ambrosio, y no pensamos que se iba a desbordar, ¿no?, este tema que se ha vuelto mediático.

0: a los medios, cómo es que sus éxitos han llegado a nuestras manos. En el 2024, el tema ¿Y qué pasó? Es un tema de obra, autoría del señor Pedro de Ambrosio, en una versión latinoamericana, la cual con Tulí nos encantó mucho, porque es una canción que tiene muy buena letra, melodía pegajosa, y nos gustó. Y Tulín, en su creatividad, le dijo, hermana, ¿por qué no lo transformamos en versión cumbia amazónica? Eso fue en el 2014. Entonces, nosotros, para hacer un arreglo, adaptación musical, lo que se llame, tenemos que pedir permiso y autorización al dueño de la música. En este caso, al dueño de la obra musical, que es el señor Pedro de Ambrosio. Para nosotros, adaptarlo a versión cumbia y grabarlo en un estudio, tenemos que tener permiso del autor y compositor. Yo llamé una mañana al señor Pedro de Ambrosio.
1: Se le fue el audio, creo, ¿eh? A ver, vamos a...
0: Entonces decidimos llevarlo a un estudio de grabación para difundirlo a nivel nacional. Y para eso debimos tener autorización del dueño de la música. Llamé a Pedro de Ambrosio una mañana y él me dijo que no, que el tema ¿Y qué pasó? Ya lo había grabado la señora Rosiguar, lo había grabado... La agrupación en ese tiempo estaba de moda, Son de Puerto, de Chimbote. Y me dijo el señor Pedro de Ambrosio, muy caballero, me dijo, te puedo dar otras obras musicales, tengo varias canciones que ustedes pueden adaptarlo a su estilo. Y yo, insistente, como siempre soy insistente, le dijo, señor Pedro de Ambrosio, por favor, esa canción nos encanta, ya está pegando a nivel local, queremos grabarlo, pero debemos tener el permiso y autorización de usted como dueño de su obra musical. A tanta insistencia, el señor Pedro de Ambrosio nos aceptó. Grabamos el tema ¿Y qué pasó? Al estilo de Sonido 2000, y el resto es historia, ya ustedes conocen. Fue un éxito local, nacional, en el 2014. Entonces, ¿a dónde quiero llegar con esto? Es que nosotros siempre hemos respetado su autoría. Nosotros pusimos los créditos correspondientes al señor Pedro de Ambrosio. ¿Dónde? En nuestros videoclips, ahí está claramente, autor y compositor, Pedro de Ambrosio. Lo mencionamos también en la grabación, Pedro de Ambrosio, este es tu tema, ¿no? Entonces siempre hemos respetado eso, siempre hemos tenido una admiración y respeto a los dueños de las canciones. Entonces eso era la amistad que nos... ha unido siempre, y a raíz de ese tema ¿Y qué pasó? Que fue un éxito, el señor Pedro de Ambrosio nos ofreció otras canciones, que ya saben, hemos grabado posteriormente He sentido amor por primera vez. Él nos ha ofrecido esa canción para nosotros grabarlo a nuestro estilo. ¿Y por qué nos ofreció? Porque a ella le gustaba el estilo de Sonido 2000 y porque ella había pegado el tema ¿Y qué pasó? Y nos había manifestado que Sentido Amor es una canción que él tiene muchos recuerdos, mucho cariño, porque esa canción lo ha compuesto y lo ha cantado con su hijo. Y nos dijo, graben este tema de Sentido Amor que me gusta. Lo hemos grabado de Sentido Amor y también, la historia ya lo saben, pegó al estilo de Sonido 2000. Entonces, durante todos estos años, con el señor Pedro de Ambrosio hemos tenido una amistad muy bonita, una amistad, un respeto muy bonita. A raíz de nuestros familiares y la tragedia que nos pasó, es que se perdió la comunicación.
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0: Tengo entendido que el señor Pedro de Ambrosio ha intentado comunicarse con la familia musical. Yo estaba en otro rubro. Entonces, yo creo que aquí hubo una mala comunicación y al cual nosotros pedimos las disculpas del caso. De repente no hubiese sido de la manera como se han vertido la información, ¿no? Entiendo que, y respetamos el comunicado.

0: significado que Él dio, donde tajantemente Él nos ha prohibido que ejecutemos sus obras musicales, ¿no? Nosotros respetamos eso, pero no queremos dejar de lado también el apoyo que nosotros también le hemos dado. Creo que ha sido un apoyo mutuo como artistas. Y yo creo que eso le corresponde mencionar a la tía Mari, porque fue con la tía Mari, que ahora es representante, dueña de la agrupación, que ha buscado comunicarse durante estos últimos años. Tía Mari.
1: Buenos días con toda la prensa local, nacional, y amigos también que están presentes. Con lo que todo lo que está suscitando en estos últimos días, quisiera agradecerle a nuestro público, que nos han dado bastante respaldo, ¿no? De las cuales nos sentimos contentas. Yo siempre
2: no he atropellado, señor, pero bien
1: quisiera, de repente, en el momento de que yo estaba lejos de acá, muy lejos, estaba en otro continente, y cuando supe el comunicado que me han hablado de Ambrosio, yo me sentí afectada me sentí, porque, bueno, le mencionaron ahí a mi esposa, a mi hijo, y a veces uno reacciona de una manera abrupta, pero sin pensarlo mal, pero también uno dice también lo que siente en ese momento, ¿no? Dice lo que siente, porque bueno, ustedes saben siempre que yo siempre soy una persona directa, clara, frontal, afronto, ¿no? Y por ser de repente así, aún todavía Sonido 2000 sigue a pesar de la tragedia que ha pasado en mi familia, ¿no? Somos y seguimos como un ave fénix que nuevamente hemos vuelto a renacer, y estamos acá continuando bajo la ayuda de mis hijos, de Clint Tulio, Alvin Tulio, Frida Viena, que también es la voz principal también, ¿no? Baldomero, un músico que está ya durante muchos años, ya con nosotros como 20 años. También tenemos a Jeffrey y toda la familia musical, que en estos momentos no pueden estar presentes. Pero sí, reconozco también, tengo una hija tan linda que es Cheryl, yo quiero que ella, a través de ella, que les dé la última información, que antes de llegar 10 minutos acá, ella tuvo una conversación con el señor Pelo y Ambrosio, le pasó con ella.
0: Efectivamente, antes de estar con ustedes en esta conferencia de prensa, yo decidí llamar al señor Pelo de Ambrosio. Y la amistad nos ha ganado, el cariño y el respeto. Es por eso que hemos llegado a un acuerdo con el señor Pelo de Ambrosio, y vamos a seguir interpretando y ejecutando sus canciones. Y nos dio la autorización él, y ya próximamente yo viajo a Lima para poder reunirme y firmar los acuerdos correspondientes, porque eso tiene que ser un acuerdo en papeles, para que esto se respete y no volvamos nuevamente a tener este tipo de inconvenientes. Y eso que quede precedente también para que otras agrupaciones musicales, para que otros autores y compositores también se sienten a conversar y tengan acuerdos antes de llegar a esto, ¿no?
3: Voy a poner una pausa sobre este tema de lo que habla de Cheryl Trigoso, de lo que ha conversado con Pelo de Ambrosio, sobre esto de lo que ha pasado últimamente, ¿no? Y bueno, Pelo de Ambrosio, ahorita estoy revisando sus redes sociales, ha colgado un video. Escuchemos a Pelo de Ambrosio, ya que Cheryl lo dijo, que han conversado y que los ha dado toda la autorización. Vamos a escuchar a Pelo de Ambrosio también.
4: ¿Qué tal, amigos de todo el Perú? Sobre todo a toda la gente de Tarapoto y a toda la selva oriente. Quiero comunicarles que he recibido la llamada de Cheryl Trigoso. Y bien, hemos podido limar algunas asperezas. Nos ha ganado la amistad al momento. La sensibilidad de dos artistas como Cheryl y yo nos ha ganado, nos ha entrado la nostalgia, hemos conversado, hemos recordado a su papá, hemos reconocido los exabruptos que ha tenido algunas personas cercanas a ella, y hemos llegado a un acuerdo bonito. Primero me dijo que estaba con una tristeza grande por lo que estaba pasando, y lo mismo yo, a pesar de ser muy coherente con lo que yo pido, siempre me entra la nostalgia de recordar a Don Tulo, a Don Tulín. Por la memoria de ambos, hemos llegado a un acuerdo bonito, nada exuberante, como se decía, es todo dentro de lo moderado. Y Sonido 2000, desde este momento, la prohibición que hice queda totalmente anulada. Espero que sigan trabajando con mis canciones, pero gracias a esto que ha pasado, va a venir un orden de trabajo, lo cual es el respeto al autor y sobre todo las declaraciones y la licencia ya muy bien formada en un documento. Así que a todo el Perú, los que estaban tristes pueden alegrarse, los que estaban hablando cosas que no son, pues tendrán que callarse y sorprenderse que así es este mundo de la música. La sensibilidad siempre le va a ganar a un artista, y la admiración por ambos lados también se hace presente, y eso quita toda forma de asperezas que pueda haber entre un autor y un intérprete. Chao.
3: Excelente, Pelo de Ambrosio. Escuchemos todavía lo que dice Sonido 2000.
0: Que si bien es cierto, el ente, la asociación de autores y compositores, la institución de Abdai es el que se encarga de distribuir las regalías a los autores y compositores. Ellos son los encargados. Ahora que el autor y compositor de Son Musical quiera tener otro acuerdo, ya llama a las orquestas o grupos y tienen un acuerdo aparte. Eso ya es un tema aparte. Entonces, por lo tanto, nosotros hemos quedado con el señor Pedro de Ambrosio, hemos conversado recién hace breves minutos, que vamos a tener un nuevo acuerdo para que esto, Sonido 2000, siga difundiendo sus éxitos, porque al fin y al cabo él es dueño de sus obras musicales y puede disponer. Así que nosotros estamos muy contentos con ese acuerdo. Ya yo voy a viajar la próxima semana y vamos a conversar, supongo que extendido, pero sí, yo creo que la amistad es lo que aquí perdura, prevalece, y sobre todo que nuestros públicos, que nuestros seguidores, que nuestros fans también puedan disfrutar de la música que hacemos, tanto como Sonido 2000 como el señor Pelo de Ambrosio. Así que eso es lo que queríamos anunciar ahora a todos los medios de comunicación y a todo el público presente, que Sonido 2000 va a continuar. Tenemos éxitos también que vamos a grabar en la voz de Frida, de Clint, de Baldomero. Tenemos más de 150 composiciones de autoría propia de Sonido 2000 que mi padre, el señor Tulio Trigoso, ha dejado, y que vamos a recopilar todos esos clásicos de oro, todas esas canciones, para que nuestros fans, nuestros seguidores puedan escuchar esas músicas de antaño que han marcado historia y que ahora, en la voz de Clint, y estoy analizando y viendo la posibilidad también de retornar a los escenarios. Aún todavía eso está previsto. Yo entiendo a mi mamá. Sé que es una mujer que ha trabajado duro, que es el pilar de esta familia y de la agrupación musical, y que me ha pedido que regrese a los escenarios. Estoy evaluando eso. Y si así fuera, chicos, de todo corazón, es complicado para mí. No es fácil. Todavía tengo muchos sentimientos, muchas heridas que curar. No me siento preparada para regresar a los escenarios. Tengo otras funciones todavía que estoy en Lima, estoy cumpliendo. Me encuentro un poco delicada de salud, estoy llevando un tratamiento. Pero no descarto la posibilidad de regresar más adelante al Sonido 2000. Y fuera, yo voy a conversar con mis hermanos y con los chicos, que regresaré de aquí para al Sonido 2000, para una fecha en especial, y sería para el cumpleaños de Tulín Trigoso. Yo regresaría a mediados de noviembre, el 27 de noviembre específicamente, y Chery Trigoso va a regresar apoyando a la maquinaria musical, a mis hermanos, aunque todavía, como vuelvo y los menciono, que hay un dolor todavía profundo, y sé que no va a ser igual, que Tulín no va a estar a mi lado, no va a estar mi papá, pero tengo que ser fuerte porque la familia me necesita, porque mis hermanos me necesitan y porque también el público me pide, nuestros fans nos piden. Así que yo estoy próximamente integrándome a la familia de Sonido 2000, porque así tiene que ser. Arriba la música, arriba los Sonido 2000, arriba nuestra cumbia amazónica. Así que gracias con todos.
5: Muy bien, se ha tomado entonces las palabras de...
3: Muy bien, parte de la conferencia, escuchémoslo. Bueno, teníamos que escuchar eso, lo principal, ¿no? Así que Chery Trigoso conversó ya con Pelo de Ambrosio, llegaron a un acuerdo y van a seguir tocando las canciones ¿Qué pasó? Y otras canciones de autoría de Pelo de Ambrosio, y también anunció el retorno a los escenarios Chery Trigoso a mediados de noviembre, ¿no?
6: Las declaraciones.
3: Bueno, qué bien, ¿no? Qué bien que todos... el tema de la música es bien complicado, ¿no? A veces el autor no quiere que toques, lamentablemente no tienes que tocar, tienes que hacer caso, si no, te cae tu multa. Pero bueno, en fin, Sonido 2000 seguirá tocando las canciones ¿Qué pasó? Sentido Amor, ¿cuál más? Cuando me acuerdo de ti, que pertenece a Pelo de Ambrosio. Son las 12:03, continuamos con más a través de Nor Selva.

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La hora en estudios de la radio son exactamente las 12 mediodía con 19 minutos. Estamos a esta hora del mediodía para conversar, para darles a conocer la información, tanto local, regional, nacional e internacional. Transmitimos, como siempre, desde la ciudad de Rioja, ciudad de los sombreros, capital del carnaval sanmartinense, a través de los 98.7 y a través de las diferentes plataformas digitales de radio y televisión Norselva. El desarrollo que queremos no puede quedarse en promesas. Llegamos a este viernes con una pregunta que debemos hacernos como ciudadanos. ¿Qué estamos haciendo para que Rioja y San Martín realmente avancen? Vivimos en una región con enormes recursos, con agricultores que trabajan desde el amanecer, con jóvenes que buscan oportunidades, con empresarios y emprendedores que generan empleo y que con ciudadanos que quieren ver crecer a sus pueblos. Sin embargo, todavía existen problemas que se repiten año tras año. Carreteras en mal estado, servicios básicos que no llegan a todos, problema de agua y saneamiento, deficiencia en salud, inseguridad y obras que muchas veces avanzan lentamente o no responden a las verdaderas necesidades de la población. Y frente a esta realidad, no podemos acostumbrarnos a escuchar únicamente discursos y promesas. Se acercan las elecciones regionales y municipales 2026. Nuevamente veremos a tanto candidato y candidata ofreciendo soluciones para todos los problemas. Veremos una vez más rostros ya conocidos que te dirán: hermanito, hermanita, compadrito, compadrita, paisanito, paisana, dame la mano, esta vez sí trabajaré. O yo hice tal cosa, tal cosa, tal cosa, tal cosa, y maleteando al actual alcalde o alcaldesa que no hace nada. Eso veremos y estamos viendo hoy en día. Pero esta vez, los ciudadanos, nosotros, debemos ser más exigentes. No debemos elegir solamente al candidato que mejor habla, o el que más regala, o el que más plata tiene, sino a quien demuestra con capacidad, experiencia y que tiene un equipo de trabajo y sobre todo que tiene compromiso con su población, con el lugar que le vio nacer. Rioja necesita autoridades que planifiquen, que gestionen, que fiscalicen y que tengan la capacidad de convertir los proyectos en realidades, y que vean la verdadera situación que atravesamos hoy en día. También necesitamos ciudadanos que participen, que fiscalicen y que no se callen. ¿Ah? Necesitamos a vecinos, a organizaciones que levanten su voz y que digan: ¿por qué no hacen esto, esto, esto? Pero en campaña nos llenan de tantas mentiras. ¿O me equivoco? Porque una democracia no termina el día que depositamos nuestro voto. La democracia continúa, recuerda, cuando exigimos que nuestras autoridades cumplan con lo que prometieron. Desde Norselva Radio y Televisión, creemos que el periodismo tiene una responsabilidad fundamental: informar, preguntar, investigar y poner sobre la mesa los problemas que algunos quisieron mantener en silencio. No estamos para perseguir a nadie, pero tampoco para guardar silencio frente a aquello que afecta a nuestra población. Nuestro compromiso es con la verdad, con La Rioja, con San Martín y con nuestros ciudadanos. Que nadie nos diga que exigir, obras de calidad, servicios eficientes y autoridades responsables es hacer oposición. Lamentablemente, las autoridades, cuando se les dice las verdades en su cara, te miran mal. Ya no te pasan la invitación para tal conferencia, o te cierran las puertas de las instituciones. ¿Ah? Ha pasado acá en este medio, y pasa en varios medios y en diferentes lugares. Cuando hablas bien, sí, toma la publicidad, toma este comunicado, te invito, por acá y por allá, jaja, jiji. Pero cuando hablas mal, o no es hablar mal, o cuando le dices las cosas que están haciendo mal, ahí sí te miran mal. No le des a este medio de comunicación publicidad.
porque están hablando así, están hablando mal de la gestión. Solamente quieren que les digamos cosas bonitas, que todo está color de rosa, cuando la realidad es otra. Como siempre digo, una cosa es la publicidad y otra cosa es la información. Si usted está haciendo las cosas bien, señora autoridad, hablaremos bien, daremos a conocer lo que está haciendo. Pero si está haciendo las cosas mal, lamentablemente aguántese. Que para eso un pueblo la ha elegido, para que fiscalice y para que le diga, hey, estás haciendo las cosas mal acá, te falta acá, te falta acá. Pero a veces las autoridades no quieren que les diga nada. Exigir resultados es ejercer ciudadanía. Se nos viene este 4 de octubre, no falta nada para elegir a un nuevo alcalde o alcaldesa, a un nuevo gobernador o gobernadora. Leamos, démonos un tiempo de escuchar sus propuestas, de saber su plan de trabajo y con qué gente se rodea. ¿Cuánto gasta en su campaña política? Porque hay empresas, y eso no me van a mentir, yo que trabajo años en radio, que aportan a las campañas políticas. ¿Para qué? Para que cuando llegue al poder digan, yo te apoyé, ¿y cómo es la cosa? Dame esta obrita, toma tanto por ciento, y ahí vemos, ya lo terminamos como sea la obra, y al final quien sufre es la población. Leamos su plan de trabajo. No por unas palabras bonitas o por una cara bonita o porque te regalan un polo, un calendario o porque te dan un plato de comida, tú vas a vender tu voto. Es ahora o nunca que recapacitemos y demos nuestro voto a conciencia, porque el futuro está en nuestras manos. Porque Rioja y San Martín no necesitan solamente de promesas, necesitamos a resultados. Y todo esto estaremos hablando hasta el 4 de octubre, bueno, hasta que nos permita la OMP. Así que ya lo sabe, dense un pasito, chequen sus propuestas de su plan de trabajo, sus propuestas, vean con qué gente se rodea, cuánto invierten en campaña política. Porque esa inversión no es nada gratis. Solo eso no vale paso el dato. Parte de lo que queríamos hablar y también darles a conocer. Son las 12:27, vamos con canción, hoy viernes, fin de semana. Y volvemos con más información a través de los 98.7 de la FM Stereo.

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Bueno, 12:44. Antes que nos gane la hora, atención. 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La ciudad de Rioja continuará contando con el servicio eléctrico con normalidad. La restricción corresponde al alimentador R1S04 que abastece a sectores como Soritor, Calzada, Habana, San Juan de Tangumi, Santo Domingo, Calora, Tingán y localidades anexas. 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Vamos a entrar a la Municipalidad Provincial de Rioja. Vamos a ver qué es lo que tenemos, qué es lo que tenemos, qué es lo que tenemos, qué es lo que tenemos. Ok, vamos a ver si están trabajando los de imagen. Ellos han puesto ayer, productores cafetaleros, está con... Ya, eso le hemos pasado. También la programación, está muy bonito el afiche y el programa oficial de los 254 aniversarios de nuestra provincia. Muy bien, ¿eh? Muy bien. También ellos han celebrado el Día del Adulto Mayor. Eso ha sido el día miércoles. Felicitaciones. Han dado ahí a los adultos mayores su... ¡Qué bien, ¿eh? Cuando hay cosas bonitas, hay que felicitarlos. Está bien. Están trabajando, están chambeando. Están haciendo su chamba. Desde acá, felicitamos. A ver, vamos con más información. Vamos al Goresam. Al gobierno regional de San Martín, siendo las 12:45. Ya me voy también, ¿eh? Ellos han puesto, celebramos el Día del Café, hoy reconocemos el trabajo y dedicación de nuestros productores, quienes con esfuerzo hacen posible que el café sanmartinense llegue a cada taza y conquiste nuevos mercados. Desde el gobierno regional de San Martín reafirmamos nuestro compromiso de seguir impulsando una caficultura con mayor valor, calidad y oportunidades para quienes forman parte de esta importante cadena productiva. Celebramos nuestro café, celebramos a quien lo hace. Hoy es

0: Ahí está chambeando. También hay una campaña médica. San Martín ya tiene un nuevo centro para formar campeones, perdón. Inauguró en Morales el Centro de Alto Rendimiento Regional de Vóley, una moderna infraestructura con 3 campos de vóley, gimnasio, vestidores y tópico que demandó una inversión superior a los 6 millones de soles. Un nuevo espacio para nuestros niños jóvenes desarrollen su talento y se preparen para grandes competencias. Tenemos el audio.
1: Yo a nivel personal estoy bastante feliz. Verlo hoy hecho una realidad realmente es bastante importante para seguir reduciendo espacios a los vicios que puedan tener nuestros niños, nuestros jóvenes, y para seguir manteniendo el nivel del voleibol y dejando en alto siempre a la región San Martín. Es un espacio para albergar deportistas que tengan talento de diferentes partes de la región y evitar que estos vayan a parar en lugares mucho más lejos de su ciudad y alejados de su familia, ¿no? Protegiendo siempre la estabilidad emocional de ellos, y este espacio reúne todas las condiciones para poder seguir apostando por ese proyecto de fortalecimiento del voleibol en la región. Que vean esto como una oportunidad para desarrollarse profesionalmente y más adelante convertirse en personas que aporten a la sociedad, al crecimiento de nuestra región y, por qué no, del país, ¿no?
2: Gobierno regional.
0: Qué bien, está que chambe el gobierno regional de San Martín, ¿ah? ¿Eh? Muy bien. Ok. También hay una celebración. San Martín cumple 120 años y queremos celebrarlo contigo. Está bien, ahí están sacando los videos. Todo bacán. Por otro lado, colapsa nueva bocatoma construida en el río Naranjillo. Literalmente obra valorizada en 1.5 millones de soles. Se va al agua. ¡Lo llevó el río! La nueva bocatoma del canal El Milagro, ubicada en el centro poblado San Francisco, distrito de Aguajón, provincia de Rioja, volvió a colapsar tras las intensas lluvias registradas en los últimos días en el Alto Mayo, generando preocupación entre los agricultores y cuestionados sobre la calidad y diseño de una obra financiada con aproximadamente 1.5 millones de soles. La infraestructura fue construida para atender la emergencia ocasionada por el incremento del caudal del río Naranjillo, registrado el pasado 5 de febrero del 2026, cuando la antigua bocatoma resultó afectada. Ante esta situación, el Estado destinó recursos para ejecutar trabajos de recuperación y mejoramiento del sistema de captación de agua para riego. El proyecto estuvo a cargo de Agro Rural, entidad que contrató al consorcio Río Naranjillo para la ejecución de los trabajos. Sin embargo, pese a tratarse de una infraestructura recientemente construida, las últimas lluvias provocaron nuevamente daños de la bocatoma, dejando en evidencia la vulnerabilidad de la obra frente a la crecida del río. Según información recogida en la zona, la infraestructura habría culminado su ejecución, pero todavía no habría sido formalmente entregada y recepcionada. Esta situación ha generado mayor preocupación entre los usuarios del canal, quienes demandan una evaluación técnica para determinar las causas exactas del colapso. Durante una inspección preliminar se habría observado que la obra contempla un barraje que reduce significativamente el espacio disponible para el paso del agua. Los agricultores sostienen que el cauce había quedado reducido a aproximadamente 14 metros cuando las condiciones del río requería un ancho cercano a los 24 metros, casi 10 metros, para permitir un adecuado desplazamiento del caudal. De acuerdo con los productores, esta reducción habría concentrado la fuerza del agua y favorecido la erosión del enrocado de protección instalando en la estructura, provocando finalmente el deterioro y colapso de la bocatoma. El colapso afecta directamente a los productores agrícolas de San Francisco, especialmente a los arroceros, debido a la interrupción del sistema de captación de agua. Los agricultores estiman que alrededor de 1.800 hectáreas de cultivo de arroz podrían encontrarse en riesgo si no se restablece oportunamente el servicio de riego, considerando que la campaña agrícola depende del abastecimiento permanente del agua. Ante lo ocurrido, los productores solicitan la intervención de las autoridades competentes para realizar una evaluación técnica e independiente de la infraestructura, establecer las causas del colapso y determinar si existieron deficiencias en el diseño, expediente técnico, ejecución o supervisión de los trabajos. Vaya, vaya.

parte de la información que te damos a conocer aquí en tu radio Norcel. ¡Nos vamos! Gracias por la sintonía, que Dios me lo bendiga a cada uno de ustedes. Que tengan un bonito fin de semana. Sigan siempre con la radio, que la programación está espectacular. Muy buenas tardes, permiso.

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2: Vamos a seguir bailando, señoras y señores.

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0: Bueno, y así llegamos al fin de semana. ¿Cómo estamos? Muy buenas tardes. Buenas tardes, gente. Gente maravillosa, gente trabajadora. Como siempre, ya estamos en cabina en este nuevo día. Y no es cualquier día, o por si acaso, hoy estamos 28, sí, se acerca cada día el fin de mes, por supuesto. Estamos viernes, fin de semana, donde que la gente y la juventud dice: ¡uy, viernes, por fin! ¡Ay, ay, ay! ¿Qué tal? ¿Cómo estamos? ¿Qué tal te trató la mañana? ¿Todo bien? ¿Todo tranquilo? ¿Qué tal el trabajo? ¿Todo tranquilo en la chamba? ¿Sí? Cuéntame los últimos chismes. A ver, cuéntame, a ver. Te voy a pasar el número del WhatsApp de la radio para que me cuentes los últimos acontecimientos que ha sucedido en el trabajo. Claro, de repente, no sé, alguien le ha sacado la... de repente por ahí le ha sacado los pies del plato. O de repente por ahí, no sé, una de las amigas le ha... le ha hecho muecas al chico. Cada día que pasa, una nueva, digamos, algo tiene que suceder, ya sea en el trabajo, en la oficina, sea de repente por ahí con los amigos, pero algo hay que contar, ¿sí o no? Claro que sí. Mi nombre es Jim Cleaver, muy buenas tardes. Contento, feliz de estar nuevamente aquí en los estudios de la radio para acompañarte hasta las 7 de la noche. Solamente hasta las 7, ya solamente tengo permiso hasta esa hora, porque si no, ya saben cómo se ponen las mujeres cuando llegas tarde. Claro que sí. Muy bien, 3 de la tarde con 11, así que bienvenidos, damas y caballeros, señoras y señores, chicas y muchachos.
1: Lindo para bandolero,
0: Saludos, chicas, ¿cómo estamos? ¿Todo tranquilo? ¿Qué tal el enamorado? ¿Todo bien? ¿Sí? ¿El esposo qué tal? ¿Se está comportando bien? Mira que hoy es viernes, ¿ah? ¿Eh? Sí, sí, sí.

después de muchísimos años de escucharla en versión vallenato. Oh, claro, por supuesto. Y ahora escucharlo en versioncita salsa. Muy bueno, por supuesto. La tierra del olvido.

la tierra de los... ¡Uy, qué rica canción! ¡Ay, ay, ay! Así estamos iniciando entonces el fin de semana. Variando ya tus canciones, tu música, salsita, cumbia, merengue. Se viene el reggaetón, se viene tecno y muchos géneros más en esta tarde maravillosa. Comenzando a acompañarte con buenos éxitos y también, por supuesto, la información que nunca falta aquí en Radio y Televisión Norselva, la señal que une. Oye, hablando de información, lo que ha sucedido, lo que ha declarado nada más y nada menos que la presidenta de la República, Keiko Fujimori. ¿Por qué? ¿A qué se debe? De repente usted no se ha enterado y yo le voy a contar lo que ha sucedido. Lo que pasa es que el defensor del pueblo había declarado que sería que el gobierno de Keiko Fujimori sumaría puntos si cierra el Congreso. Claro, por supuesto, si cierra el Congreso y que se vayan todos y solamente quede ella, nada más. Pero ella ha salido a declarar desde Tacna, ¿no? Claro, desde Tacna ha salido a declarar, a ver, dice por acá la información. Claro que sí. A ver, claro, pues desde Tacna, a ver, dice por acá la información. A ver, así como les contaba, ¿no? El defensor del pueblo ha dicho en las declaraciones a nivel nacional, todos están hablando referente a ese tema. Y el defensor del pueblo ha dicho que la democracia está en peligro en el Perú. Y sería recomendado a la presidenta de la República que cierre el Congreso en su primer mes, que supuestamente cuando estaban todos en campaña decía: desde el primer día que entramos a gobernar, las cosas van a comenzar a cambiar. Y verdad, está resultando. Están cambiando las cosas porque está subiendo el precio del gas. La gasolina también ha subido. Así están las cosas supuestamente. Por eso el defensor del pueblo ha dicho que a que se vayan todos, recomendación, que cierre el Congreso, que se vayan todos. ¿Qué ha dicho Keiko Fujimori? Ya, vamos a ver por aquí. No, le informamos como siempre, completo. Dice por acá: es un desliz, dice Keiko Fujimori. Keiko Fujimori rechazó las declaraciones del defensor del pueblo y descartó cierre del Congreso. ¿Qué dice por acá? A ver. La presidenta Keiko Fujimori rechazó categóricamente el cierre del Congreso bicameral. Bueno, dice, así reaccionó la presidenta Keiko Fujimori al opinar sobre las declaraciones del defensor del pueblo, Josué Gutiérrez, quien afirmó que un eventual cierre de Congreso aumentaría los puntos porcentuales de aprobación del gobierno. O sea, para que la gente apruebe a su gobierno de Keiko Fujimori, ¿qué es lo que primero tiene que hacer? Tiene que cerrar el Congreso y que se vayan todos a su casa. Así es, pero ella ha dicho no, ahí está. Esa es la información que se está dando a conocer en todas las redes sociales. Claro que sí. 3 de la tarde con 24 minutos. Acá te informamos, te ponemos music y así la pasamos chévere. En Norselva, la señal que une. Así que súbele el

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de semana la que pasamos con Nor Selva, la señal que une 3 de la tarde con 36 minutos, 3:36 en todo el Perú. A ritmo de tecno, a ritmo de salsa, de cumbia, merengue, reggaetón, de todos los géneros musicales. Te acompañamos en esta tarde de fin de semana, hoy 28 de agosto. 28 de agosto, damas y caballeros. Se nos va otro mes, se viene septiembre. Después se viene el mes morado, octubre. Después noviembre, uy, uy, uy. Te vas a dar cuenta que ya estamos otra vez en Navidad, increíble. En serio, ¿cómo hoy? No se siente como así, ¿no? Recuerdo que hace poco nada más, estábamos ahí jugando carnaval y ahora estamos en mes de agosto. Es increíble cómo pasa el tiempo. Ay, ay, ay.

habilitado el WhatsApp de la radio para que puedas enviar tus saluditos. Ahí está, el 915-1092-63. Sí, sí, sí, ese es el número del WhatsApp. No, no, no estés ahí mandando, amigo, por favor, mi parrillada, que okay, acá tengo. Solamente saluditos, pedidos musicales, información. Ahí está el número de WhatsApp. 915-1092-63. 915-1092-63. Es igual más o menos, ¿no? Como en algunos. Hoy se han dado cuenta que muchos, más que todo, me incluyo también. Ahí muchos han creado grupos en WhatsApp. Muchos han creado grupos en WhatsApp, más que todo las promociones de colegio. ¿Sí o no? Claro, pues me imagino que tú también estás de repente en el grupo de la promoción del colegio, donde has estudiado en el colegio, y de repente por ahí ha sucedido o sucede o está sucediendo que nadie dice hola, nadie dice estoy por aquí, o saluditos para alguien. En serio, el grupo, así en este momento está el grupo de la promoción. Pero va a llegar fin de mes y comienza a sonar el celular. Oye, ¿quién será? ¿Quién me estará mensajeando? ¿Quién, como dicen por ahí, quién me estará whatsappeando? Y te das cuenta, es una de las compañeras. Hola, promoción, ¿cómo están? Muy buenas tardes o buenos días a todos. Les escribo porque me acordé de ustedes y quiero ofrecerles mi parrillada. O sea, si no quiere ofrecer su parrillada, no se acuerda del grupo de la promoción, es increíble. No se pase, pues, chicas, muchachos. Aunque sea, mándense memes, aunque sea, no sé, un chistecito por ahí, una noticia de repente que ha salido por ahí. Cuéntense, no sé, por ahí, ¿no? Ay, te cuento que le he visto a la compañera tal. Oye, está un poco gordita, ¿eh? Le he visto que no, ya no le queda su falda. Pero cuéntense algo, pues, chicas, ¿no? No estén ahí, por favor. Silencio. O sea, ¿para qué crean grupo de promoción? Para que esté silencio. Es increíble. 3 de la tarde, 40 minutos. De los besos que te di. Te lo dice la única tropical en Norselva, la señal que une.

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2: 3 y 43 minutos.

nos olvidemos también que este fin de semana que se viene, o sea, el día de mañana y el domingo, o el domingo es el Santa Rosa de Lima. Ah, verdad, también la Policía Nacional de Perú se prepara para festejar, para celebrar a su, nada más y nada menos, a Santa, claro, a Santa Rosita de Lima, que es nada más y nada menos que este domingo, como cae, como tiene suerte, en serio. Día domingo cae. Ay, ay, ay. Muy bien, ahí está. Para los devotos de Santa Rosita de Lima. Me imagino que están preparando ya las velas y todo eso. Bueno. Ok, muy bien, la hora en todo el Perú. 3:48 PM. Estás de repente haciendo alguna hostaza y de repente por ahí tienes una cita de trabajo, más que todo, es muy importante. Apúrate porque son las 3:48 PM, aún te queda tiempo, así que dale, dale, dale. Avanza, avanza. Hablando de avanza y avanza, saludo para la gente que está manejando los carritos. Gracias por estar en sintonía. Acompañándote donde estés, en la oficina, en la casa, manejando el carrito, donde estés, donde te encuentres. Gracias por estar con Norselva, la señal que une.

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0: Deportivas a la segunda hora, damas y caballeros. 4:07, 4:07 en Indoor Selva, la señal que une, así que muy buenas tardes, caballero. La gente que está conectada con la radio en los diferentes puntos de la ciudad, gracias por estar acompañado. Sí. En breve vamos a venir con información. ¿Qué tal les pareció ayer el eclipse? Sí, hay muchas fotos donde y también mucha gente ha salido a postear a través de las redes sociales lo que han apreciado, ¿no? El eclipse del día de ayer. En algunas partes no se pudo ver porque estuvo nublado el cielo, más que todo en la capital, en Lima, más que todo para nublado el cielo, no se ha podido distinguir bien la luna. Pero en otras partes del Perú sí, por ejemplo, yo sí lo vi ayer, ¿ah? ¿Eh? Sí. Así que presenciar ese tipo de cositas, fenómenos naturales. Claro, pues hay algunos por ahí aprovechan diciendo que, sí, eso es predicciones. Y dicen las que leen cartas, la de que leen cartas del tarot, dicen, sí, cuando se pone la luna, sí, es porque la gente que es Sagitario, la gente que es de tal signo zodiacal, le va a ir no sé qué, oye, se comienzan a inventar cualquier cosa. En serio, ¿verdad? Ay, mira, que por esta luna, cuando la luna se pone así, es que hoy día la gente, por ejemplo, del signo Cáncer, se le va a dar muchísima suerte porque la luna comienza, viene a más o menos a predecir qué tal hoy. Increíble lo que hoy tienen una manera de pensar automáticamente. Ay, ay, ay. 4:09, 4:09. Bienvenidos a la segunda hora, caballero.
1: De la tierra.
0: Señora, buenos días, buenas tardes, señora, ¿qué tal? Juntito. ¿Cómo va el negocio? ¿Todo tranquilo, todo bien? Ay, ay, ay.
1: Para ti, Frank.
0: Me parece perfecto. 4:09, somos Nor Selva, la señal que une.

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1: Cuatro y 14 minutos.

recordando a la famosísima Azúcar, Celia Cruz. Una de las grandes, uy, uy, uy, que sus canciones han quedado de recuerdo, que hasta ahora en las discotecas, en los bailes, se escucha sus canciones, se oye, se canta sus canciones, esa vibra que tenía, esa alegría, de la recordada Celia Cruz. Claro que sí, muy bien. 4:19, 4:19. Somos Nor Selva, la señal que una, y ahora le metemos dembow a esta tarde. Activando tus tardes como siempre. Shin Cleaver a los controles para llevarte buena music hasta las 7.

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hoy estamos viernes, fin de semana. Me imagino mucha gente ya tiene cosas preparadas para el día de hoy, para este fin de semana. Algunos están por ahí hablando de amiga, hoy es viernes, mañana sábado, tú ya sabes. ¿Qué cosa, amiga? ¿Qué ha pasado? Cuéntame. No, tú ya sabes, mañana sábado, ¿a dónde vamos a ir, amiga? Tú sabes que nosotros somos de la alta sociedad, tenemos que ir a lugares fichos. Ay, claro que sí, amiga. Tú, ay, tiene que ser un lugar que sea bonito. Claro, mira, que no tenga que maltratar mi manicure y mi pedicure, por favor. Ok, amiga, voy a al chico que siempre me para escribiendo por las redes sociales, al que quiere estar conmigo, le voy a decir que me mande para mis pestañas. Sabes que nosotros somos empoderadas. Chicos tienen que pagar por nosotros, claro que sí. Ahí, entonces, muy bien, amiga. Entonces, ¿a dónde vamos a ir? No sé, por ahí comprarnos aunque sea una bolsa de aguaje. Ya sabe. Claro, pues las chicas ya están por ahí haciendo sus planes, ¿no? Entre amigas, entre los muchachos por ahí, esa cosa, es algo distinto, ¿no? Los muchachos ya saben, los muchachos cuando dicen, oye, un silbido nada más, brother, ya saben, junta. Ya, muy bien, ¿qué horas? Tú pásame la voz nada más y nos vamos. Ahí no dicen que vamos a ir a la playita, que no vamos a encontrar, no, donde caiga, ¿sí o no? Claro. Así solo, es más o menos, digamos, como ejemplo, vamos a dar como ejemplo. Cuando una mujer entra a una tienda comercial, a una tienda de ropa, más que todo, la tienda de ropa, y la mujer comienza a revisar los vestidos por aquí, por allá. Comienza a verse, ay amiga, quiero probarme esto, de repente me queda muy bolsacho, me queda muy gorda, de repente es XL, tú sabes que yo soy recontra flaca. Y por ahí, a ver, quiero probarme. Hoy se prueban 1, 2, 3, 4, 5. Todos los vestidos que a ella le parece bonito se prueban uno por uno. Ha pasado una hora y media. Llega 2 horas. Y recién dice, ay amiga, esto me voy a llevar recién. Oye, 2 horas para comprarse un vestido, probarse todas las ropas de la tienda. Y los hombres no, pues no, o sea la diferencia es los hombres. Llega a la tienda de ropa, amiga, disculpe, ¿cuánto cuesta este polito? Está tanto, amigo, ya, muy bien, dame ese polito, ese pantalón también y esa zapatilla, por favor, ya. Hoy no ha demorado ni 10 minutos y ya la chica ha vendido 3 cosas. O de repente el que está vendiendo, ¿no? Oye, más rápido es atender a los hombres que a las mujeres. Los hombres se van ahí, mira, oye, estaba bonito este polo. ¿Cuánto costará? A ver, amiga flaca, disculpe, sí, amiguito. ¿Cuánto está este polito? Ya, me da ese polito. A ver, esto, ya, oye, no es necesario estar probando si le queda bolsacho, si le queda así todo. Claro, pero probarse pantalón por pantalón. Que si ve de repente en el espejo, no, me parece una pompi más grande que la otra. Es increíble, así pasa cuando sucede, claro. Esa es la diferencia entre los hombres y la mujer. La mujer es para hacer algo, lo planean, lo dan la vuelta, lo vuelven a dar la vuelta. Nuevamente le dan la vuelta para caer en lo mismo. Los hombres son más prácticos. Oye, amor, ya estoy lista. En un momento voy a estar preparada para irnos al cumpleaños. Oye, 1 hora se ha bañado, se ha alistado, se ha peinado, se ha maquillado, se ha puesto las pestañas, se ha puesto las uñas. Quedan 5 minutos para irse. Amor, levántate, nos hacemos tarde. El hombre en 2 minutos, 3 minutos ya está con ropa, vestido, con pantalón. Es increíble, increíble.

de agosto, también está cumpliendo años. Oye, felicidades, ¿ah? No creas que me he olvidado de ti, por favor. ¿Cómo crees? No. ¿Cómo crees que me voy a olvidar de ti? Yo soy como nada más y nada menos como las redes sociales. Yo soy como el Facebook. Tempranito el Facebook me está notificando que hoy es el cumpleaños de tal persona. Yo soy igual, yo me acuerdo siempre de tu cumpleaños. Y se sigue engañando. Ay, ay, ay. Oye, y le salió. Oye, hablando de redes sociales, le ha salido competencia a YouTube. Y YouTube está pensando qué hacer para que no se vaya la gente, para que no se vaya los seguidores de YouTube, para que la gente no le deje votando. Ha salido un nuevo aplicativo que se llama, ¿cómo se llama? Un aplicativo es China, sí. Se llama Bilibili. Así es, Bilibili se llama ese aplicativo que a pesar de una semana, creo que esta es su segunda semana, ¿no? Ha recaudado seguidores a su vida, sí, e incluso está pagando cerca de $1 cuando llegas a un límite. Y es o sea, cuando tú haces contenido para YouTube, tienes que tener no sé cuántas vistas, pero es muchísimo, y también es seguidores para que te pueda pagar YouTube, la misma empresa YouTube. Así funciona eso, ¿no? Claro. Pero Bilibili, este nuevo aplicativo de China, que es la competencia de YouTube, la gente se está pasando a Bilibili. Estaba mirando por ahí algunas cositas, ¿no? Donde que también los creadores de contenido de YouTube están apuntando y pasándose por allá de poco, porque está pagando con más facilidad y menos seguidores. Así es. Hoy la competencia está fuerte. Claro, pues como en todo lugar, como en todas partes, tiene que haber competencia para que la gente pueda pensar, darte, ofrecerte mejor calidad de producto, para que la gente pueda decirte, ¿sabes qué? Mi competencia está haciendo tal cosa, yo voy a hacer tal cosa para mejorar y se vea más bonito, para poder ganar, porque si no me dejan votando. Y después con la de quién, chau. Claro que sí. 4:52 minutos. 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

y se acerca, se acerca, se acerca, se acerca. El día de Santa Rosita, donde que en muchos lugares, cuando es la fiesta de Santa Rosita de Lima, ¿cómo será, no? Era la costumbre, siempre cuando llega Santa Rosita de Lima, se viene un vientito por ahí, que parece hasta quiere levantar los techos. En serio, ¿ah? Siempre para la fiesta, para la Santa Rosita de Lima, que cae día este domingo, ¿no? Pasado mañana cae el día de Santa Rosa de Lima. Vamos a ver, aunque también por ahí, estaban por ahí viendo algunas del Senami, estaba viendo del Senami que en la Amazonía peruana va a estar caluroso este fin de semana, viernes, sábado y domingo. Van a llegar a una temperatura, igual que el día de ayer también, ¿no? Van a llegar a unas elevadas temperaturas, estaba diciendo el Senami. Vamos a tratar de consultar nuevamente para ver qué es lo que nos dice. Claro, pues. Muy bien, 5 de la tarde con 16 minutos, 5 con 16.

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comenzamos a recopilar información para darte a conocer ya a las 6 de la tarde la información veraz objetiva a través de Nor Selva Noticias, edición central desde las 6 de la tarde. Claro que sí, por supuesto, para darte toda la información de las cosas que vienen sucediendo en la región, en la ciudad, en el país y en el mundo. Y hablando de noticias del mundo, usted me imagino que se ha enterado, ha visto el día de ayer, antes de ayer, lo que ha sucedido en Nepal. Claro, pues hoy por las redes sociales hemos visto los videos, por los noticieros nacionales también se han dado a conocer de lo que ha sucedido en Nepal. Y hace, creo que media hora atrás, estaba revisando también por las redes sociales y estaban dando información referente a esto, donde que en Nepal y también China siguen avanzando, buscando, rescatando, tras la riada, riada, donde que muchas personas han perdido la vida, otros han sobrevivido. Es increíble la naturaleza, digamos, de las cosas que se ha visto, ¿no? Y cómo ha bajado, digamos, esa oleada del río y se ha llevado, miles de hogares, personas desaparecidas. Es increíble lo que viene sucediendo hasta este momento, porque todavía hay muchas personas buscando a sus familiares, personas desaparecidas, y esto se viene sucediendo nada más y nada menos que en Nepal y China. Frontera Nepal con China, ¿no? Claro. Bueno, ahí está entonces la información que teníamos. A ver, vamos a leer un poquito lo que dice la información referente a este tema. A 48 horas de la riada que arrasó aldeas enteras en la cuenca del río Botekoshi en Nepal, las expectativas de encontrar nuevos sobrevivientes decrece. Sin embargo, el rescate de 191 personas dentro de un túnel hidroeléctrico parece ser una luz de esperanza. 191 personas dentro de un túnel hidroeléctrico. Así es. Todavía sigue la información, siguen llegando aún más información desde esa parte del mundo. Por las redes sociales estamos chequeando, analizando, viendo los videos. Es increíble lo que ha pasado. Bueno, por ahí está. Claro que sí. Muy bien, vamos a cambiar de tema entonces. Rioja está de aniversario. Sí, ya se está alistando todo. Ayer día a conocer lo que fue, nada más y nada menos, la programación, cómo se va a iniciar la programación por el aniversario de la ciudad, por el aniversario de Rioja. Por supuesto, ayer dimos a conocer y hoy día te vamos a dar a conocer mucho más de lo que ha sido y de lo que va a ser la programación de el aniversario de Rioja. Claro que sí. A ver, dimos a conocer sobre el viernes, sábado y domingo, ¿no? Claro, pues, dimos a conocer lo que va a ser la programación del viernes, sábado y domingo. A ver, por aquí estábamos, nuevamente, a ver, viernes, a ver, los que no, de repente ayer no estuvieron en sintonía en la radio, y en este momento están acompañándose con la radio, voy a darle más o menos detalles de lo que ayer dimos referente a la programación de el aniversario de Rioja. Por supuesto que sí. Bueno, el viernes 11, la programación oficial de el aniversario, el viernes 11, desde las 4 de la mañana va a comenzar el albazo, después a las 8 de la mañana va a ser el embanderamiento de la ciudad, 2 de la tarde el concurso de decoración de calles, y a las 7 de la noche desfile y concurso de faroles. Así va a comenzar el viernes 11. Sábado 12, el concurso de concurso de cometas, a las 2 de la tarde, 8 de la noche, elección y coronación de la Miss Rioja, turismo y simpatía. Y ya se está viendo también todo lo que es la programación para el aniversario de Rioja, porque Rioja está de aniversario. Claro que sí, 5 de la tarde, 42 minutos. Me dicen por acá, oye brother, ponte música que den set. A ver, vamos.
que dan sed, me dice. No sabía que esas canciones dan sed, ¿eh? A mí se me hace agua la boca. 5:42.

está entonces la música que en Dance Set, dicen por acá. 5 de la tarde, 46 minutos. Y continuamos con las canciones. Esas canciones que nos hacen pensar en burbujas. Estamos fin de semana, caballero. Por supuesto.

señores, así estamos finalizando la parte del programa de musical, mejor dicho. Porque a partir nada más y nada menos que desde las 6 de la tarde arrancamos con el noticiero Flor Selva Noticias, edición central. Estamos ya casi listos recopilando información. Vamos a dar a conocer también en el programa de hoy las actividades que se vienen realizando en la municipalidad, que ya está programado, por si acaso, de los días que nos ha faltado. Así que no vamos a esta parte del programa, luego de la pausa venimos con toda la información y con la música rock, por supuesto. Con 54 minutos. 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

Muy buenas tardes, son las 6 de la tarde con 10 minutos, 6 y 10 minutos en Norselva, la señal que une. Estamos ya listos para brindarte la información de hoy, por supuesto, en esta fecha, 28 de agosto del año 2026. Muy buenas tardes, caballero, señora, a todas las personas que están en sintonía de la radio. Muy bien, estamos listos para darte a conocer también en este nuevo, en esta nueva edición de hoy, fin de semana, por supuesto, viernes. Bueno, el día de ayer dimos a conocer lo que fue la programación que ya nos dieron a conocer también la programación de aniversario de Rioja. Ayer dimos cuenta lo que se va a hacer el viernes 11, sábado 12 y domingo 13. Y hoy día le vamos a pasarnos al día 14, 15, 16 y 17. De acuerdo a la programación que tenemos a la mano del el aniversario oficial de la programación oficial del aniversario de Rioja, 254 años, del 14 al 17 de septiembre a las 7 de la noche, el 14 al 17 de septiembre, desde las 7 de la noche, la Copa Rioja, va a haber fulbito, voleibol y mixto de la Copa Rioja, 7 de la noche, ¿no? Va a estar muy bueno. Muy llamativo, donde que los jóvenes, la juventud más que todo, va a poder participar en los campeonatos de fulbito, vóley y vóley mixto del 14 al 17 de septiembre desde las 7 de la noche. Muy bien, el día 15 de septiembre, martes 15 de septiembre, 9 de la mañana, se va a dar una feria integral de salud, donde que muchas personas, usted va a poder ser partícipe y también aprovechar, ¿no?, esta feria integral de salud que se va a dar desde las 9 de la mañana el martes 15 de septiembre. Y también ese mismo día, el martes 15 de septiembre a las 7 de la noche, también se va a dar la noche cultural nivel inicial y primaria. ¿Dónde va a ser? En la Plaza de Armas de Rioja. Así es, parece que van a poner una pantalla gigante y van a dar a conocer sobre la noche cultural nivel inicial y primaria a todos los presentes desde las 7 de la noche el martes 15 de septiembre. Y continuando con la programación del oficial del aniversario, el miércoles 16 de septiembre a las 9 de la mañana se estará dando la feria vocacional, también en la misma plaza, Plaza de Armas de Rioja, la feria vocacional. Y también el mismo día, ¿no?, miércoles 16 de septiembre a las 7 de la noche, va a continuar la noche cultural, ahora nivel secundaria. Noche cultural nivel secundaria, miércoles 16 de septiembre a las 7 de la noche. Son los de los tres días seguidos que nos han dado a conocer. Ya saben que los primeros días, que va a ser el 11, 12 y 13, les hemos dado también la programación, donde que vamos a reiterar, ¿no?, para que usted tenga conocimiento. Y a viernes 11, a las 4 de la mañana, el albazo. A las 8 de la mañana, el embanderamiento de la ciudad. 2 de la tarde, concurso de decoraciones de calle. Este es el viernes 11 de septiembre. A las 7 de la noche se va a dar el mismo día el desfile y concurso de faroles. Y el día sábado 12 de septiembre, a las 2 de la tarde, el concurso de cometas. 8 de la noche, elección y coronación de la Miss Rioja, en la Miss Turismo y la Miss Simpatía 2026, que se va a dar también en San Juan de Urifico. Ahí va a ser nada más y nada menos el sábado 12 de septiembre la elección y coronación de Miss Rioja Turismo y Simpatía, desde las 8 de la noche. Muy bien, el domingo 13 de septiembre desde las 9 de la mañana se va a dar el cuarto encuentro de escritores de San Martín. Esto va a ser nada más y nada menos que en la Casa del Artesano, el domingo 13 de septiembre. El mismo domingo 13 de septiembre a las 3 de la tarde se va a dar la escenificación de la Batalla de Rioja. Claro que sí, en nada más y nada menos.
claro, la escenificación de la Batalla de Rioja a las 3 de la tarde del domingo 13 de septiembre va a ser nada más y nada menos que en la Pampa de Rupacucha. Así que todos también están invitados para el domingo 13. Vamos a ver la escenificación de la Batalla de Rioja. Y a las 7 de la noche del mismo día, domingo 13 de septiembre, la procesión de devoción a Santo Cristo de Bagazán en la ciudad de Rioja. Muy bien, ahí está entonces los tres primeros días y los días que también vimos a conocer del 14 al 17 el campeonato de fulbito, voley mixto en la Copa Rioja desde las 7 de la noche del 14 al 17. Okay, muy bien, ahí está entonces para que usted se vaya enterando de lo que es la programación del aniversario de Rioja en este año que viene cumpliendo 254 años de fundación. Muy bien, 6 de la tarde con 16 minutos, 6 con 16 minutos en Norselva, la señal que une. Vamos con información nada más y nada menos también desde el gobierno regional de San Martín. Atención, gobierno regional de San Martín. Más energía para el desarrollo de Sanambo. Más energía para el desarrollo de Sanambo. El gobierno regional San Martín. El gobierno regional San Martín te invita a ser parte de la gran inauguración, sí, así es, de la gran inauguración de la ampliación del servicio de electrificación rural, una obra que mejora la calidad de vida de más de 340 beneficiarios y fortalece el acceso a un servicio esencial para las familias del distrito. ¿Cuándo va a ser? El martes 1 de septiembre, o sea, este martes que se viene, a las 11:30 de la mañana, en el sector de Sanambo, distrito de Pachisa, provincia de Mariscal Cáceres. Acompáñenos a este importante momento que impulsa el desarrollo de nuestra región, que dice el gobierno regional de San Martín. Bueno, y hablando también del gobierno regional de San Martín, el gobierno regional de San Martín ha inaugurado dos modernas losas deportivas en la institución educativa Túpac Amaru en Tarapoto. El gobierno regional de San Martín, a través del proyecto especial Guayaga Central y Bajo Mayo, ha inaugurado la construcción de dos losas deportivas techadas con tribunas e iluminación en la institución educativa 0004 Túpac Amaru del sector 9 de abril en Tarapoto. Con una inversión de más de 1.7 millones de soles, esta importante obra beneficia a más de 1.140 estudiantes a que ahora puedan realizar sus actividades deportivas y culturales protegidos del sol y la lluvia. Esta es la información que nos llega desde el gobierno regional San Martín, por supuesto. Bueno, son las 6 de la tarde con 18 minutos, 6 de la tarde, 18 minutos en radio y televisión Norselva, la señal que une. Muy bien, y hablando también de colegios, tenemos información referente a lo que viene realizándose. Era referente a nada más y nada menos de los colegios vulnerables a lo que se viene, digamos, al fenómeno El Niño. Que tenemos información respecto a eso sobre los, dice la información, 2.000 nuevos colegios y 3.000 intervenciones, el plan para cerrar la brecha educativa, dice la información. La declaratoria de emergencia de la infraestructura educativa pública permitirá acelerar obras y priorizar a los colegios más vulnerables. El PRONIET plantea construir 2.000 nuevas instituciones e intervenir otras 3.000 en los próximos 5 años, mientras las estructuras modulares ofrecerán una respuesta inmediata en las escuelas que no pueden esperar. La emergencia de la infraestructura educativa pública a nivel nacional marca un punto de quiebre frente a una realidad acumulada durante años. Miles de estudiantes continúan asistiendo a colegios con instalaciones deterioradas, sin mantenimiento adecuado y en algunos casos expuesto a condiciones que comprometen su seguridad
y la continuidad de las clases. La intención es atender primero a los colegios que durante años, así es, durante años, no recibieron mantenimiento y que actualmente presentan mayores necesidades. La propuesta contempla respuestas diferenciadas según el estado de cada institución. Algunos colegios requerirán mantenimiento o rehabilitación, mientras otros necesitarán una intervención integral o una nueva infraestructura. La meta es construir 2.000 nuevos colegios durante los próximos 5 años y realizar trabajos de refacción y recuperación en otros 3.000 colegios. Bueno, Morales explicó que también que actualmente se desarrolla un proceso de identificación en las regiones para determinar qué instituciones requieren atención prioritaria. La estrategia busca poner el foco también en los colegios pequeños o rurales y alejados que con frecuencia quedan fuera de las grandes inversiones. En la selva, por ejemplo, se proyectan soluciones modulares adaptadas a las características del territorio y el clima. El desafío será convertir las metas anunciadas en obras concretas y garantizar que la declaratoria de emergencia se traduzca en mejoras reales, pero también exige planificación, priorización y capacidad de ejecución, especialmente en las zonas donde estudiar en condiciones precarias se ha convertido en un riesgo cotidiano. Bien, ahí está entonces la información que nos hacen llegar. 6 de la tarde con 22 minutos, 6 de la tarde con 22 minutos. Antes de ir a una música y luego a la pausa comercial, queríamos dar también a conocer que desde hoy, desde el día de hoy, ya puede usted entrar a la página oficial de la OMPE para que pueda ver si es miembro de mesa o verificar su mesa de sufragio. Así es, si usted ya puede ver si es miembro de mesa o también dónde va a sufragar, si va a ser en el mismo colegio, va a ser en el mismo centro educativo, en el mismo local. Así que ya está habilitado desde hoy la página oficial para verificar, solamente consulté NI, nada más. 6 de la tarde con 22 minutos, 6 y 22 minutos de la tarde. Vamos a ir entonces una canción, luego de la canción vamos a venir con más aquí en Radio y Televisión Norselva, la señal que une.

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Muy bien, seguimos con la programación del día de hoy, viernes, fin de semana, 6 de la tarde con 38 minutos, 6 y 38 minutos en North Selva, la señal que une. Vamos con información entonces de que nos llega a nuestra mesa de redacción desde diferentes puntos de la región San Martín y por supuesto también de la ciudad de Rioja. Vamos con información entonces que nos llega de diferentes puntos. Por ejemplo, tenemos la información sobre estas dos mujeres que han sido sentenciadas por proxenetismo. Así es, por proxenetismo, dice la información, sentencian a dos mujeres por delito de proxenetismo a 35 y 20 años de prisión. Además, Fiscalía logra otras tres sentencias para implicados en otros delitos. El fiscal adjunto Edwin Alonso Chávez Huaycho, del primer despacho de investigación de la Fiscalía Provincial Penal Corporativa de Mariscal Cáceres, logró que el Poder Judicial dicte cuatro sentencias condenatorias con cárcel efectiva, así es, con cárcel efectiva, contra cinco personas implicadas en graves delitos cometidos en Juanjuy. La sentencia más contundente se obtuvo al condenar a Caroli Sajamí, y Simit Sajamí a 35 y 20 años de prisión efectiva, respectivamente, por el delito de promoción y favorecimiento de la explotación sexual de adolescentes. Ambas captaban y organizaban la actividad sexual de una menor de edad vulnerable en un local nocturno del puerto Amberes, intervenido en el 2024, lo cual se corroboró mediante pericias médicas y mensajes de teléfonos móviles. La lucha frontal contra la violencia de género, el despacho fiscal logró prisión efectiva para dos agresores de mujeres. En el primer caso, Daniel Chacón fue sentenciado a 1 año y 10 meses y 2 días de cárcel por agredir psicológicamente y amenazar de muerte a su conviviente, en estado de ebriedad dentro de su domicilio en el barrio Santa Rosa. Asimismo, se condenó a 1 año y 8 meses de pena efectiva a John Rengifo por el delito de agresiones contra las mujeres. El sentenciado, quien cuenta con 13 condenas previas por hechos similares, amenazó de muerte a su pareja simulando portar un arma de fuego dentro de su vivienda del jirón Eduardo Peña Mesa, causándole afectación psicológica con riesgo severo. Finalmente, Luz Becerra fue sentenciada a 2 años de prisión efectiva por apropiación ilícita al disponer de una motocicleta prestada y no cumplir con el compromiso de compraventa. Esta resolución se dictó tras incumplir acuerdos de devolución y hacer caso omiso a una carta notarial. Según informó el Ministerio Público, la ejecución de todas las sentencias permanece suspendida a la espera de que un órgano judicial superior las ratifique y se actúe conforme a ley.

6 de la tarde, 42 minutos, 6 y 42. Continuamos con más información en Nor Selva, la señal que une, y el programa Nor Selva Noticias, edición central. Colapsa nueva bocatoma. Colapsa nueva bocatoma construida en Río Naranjillo. Sí, ha colapsado la nueva bocatoma construida en Río Naranjillo. Literalmente, obra valorizada en 1.5 millones de soles que se va al agua. La nueva bocatoma del canal El Milagro, ubicada en el centro poblado San Francisco, distrito de Aguajún, provincia de Rioja, volvió a colapsar. Así es, volvió a colapsar tras las intensas lluvias registradas en los últimos días en el Alto Mayo, generando preocupación entre los agricultores y cuestionamientos sobre la calidad y diseño de una obra financiada con aproximadamente 1.5 millones de soles. La infraestructura fue construida para atender la emergencia ocasionada por el incremento del caudal del río Naranjillo, registrado el pasado 5 de febrero del 2026, cuando la antigua bocatoma resultó afectada. Ante esta situación, el Estado destinó recursos para ejecutar trabajos de recuperación y mejoramiento del sistema de captación de agua para riego. Bueno, y el proyecto estuvo a cargo del Agro Rural, entidad que contrató al consorcio Río Naranjillo para la ejecución de los trabajos. Sin embargo, pese a tratarse de una infraestructura recientemente construida, las últimas lluvias provocaron nuevamente daños en la bocatoma, dejando en evidencia la vulnerabilidad de la obra frente a la crecida del río. Según información recogida en la zona, la infraestructura habría culminado su ejecución, pero todavía no habría sido formalmente entregada y recepcionada. Esta situación ha generado mayor preocupación entre los usuarios del canal, quienes demandan una evaluación técnica para determinar las causas exactas del colapso. Durante una inspección preliminar se habría observado que la obra contempla un barraje que reduce significativamente el espacio disponible para el paso del agua. Los agricultores sostienen que el cauce habría quedado reducido a aproximadamente 14 metros, cuando las condiciones del río requerirían un ancho cercano a los 24 metros para permitir un adecuado desplazamiento del caudal. De acuerdo con los productores, esta reducción habría concentrado la fuerza del agua y favorecido la erosión del enrocado de protección instalado en la estructura, provocando finalmente el deterioro y colapso de la bocatoma. El colapso afecta directamente a los productores agrícolas de San Francisco, especialmente a los arroceros, debido a la interrupción del sistema de captación de agua. Los agricultores estiman que alrededor de 1.800 hectáreas de cultivos de arroz podrían encontrarse en riesgo, si no se restablece oportunamente el servicio de riego, considerando que la campaña agrícola depende del establecimiento permanente de agua. Ante lo ocurrido, los productores solicitan la intervención de las autoridades competentes para realizar una evaluación técnica independiente de la infraestructura, establecer las causas del colapso y determinar si existieron diferencias en el diseño, expediente técnico, ejecución o supervisión de los trabajos.

sigue avanzando, son las 6 de la tarde, 47 minutos, 6 de la tarde, 47 minutos en radio y televisión Norselva, la señal que une. Vamos con más información que nos llega de diferentes puntos de la región San Martín. Nos vamos hacia Moyobamba. Camioneta casi cae al río Mayo, en Puerto Metoyacu, en Moyobamba. Así es, una camioneta casi cae al río Mayo, en el puerto Metoyacu, en Moyobamba. Una camioneta estuvo a punto de caer a las aguas del río Mayo, luego de que cediera parte de la estructura de madera utilizada por transportistas para embarcar y desembarcar vehículos en el puerto Metoyacu, en Moyobamba. El incidente ocurrió durante la unidad cuando la unidad se encontraba realizando las maniobras para cruzar el río mediante una de las balsas artesanales construidas por pobladores de la zona. El desplazamiento de la madera provocó que la camioneta perdiera estabilidad y quedara en la orilla. Afortunadamente, la rápida intervención de los pobladores y de otros transportistas permitió asegurar y retirar el vehículo antes de que ocurriera una tragedia. La unidad fue finalmente rescatada con el apoyo de otro vehículo. Ante esta situación, los transportistas y agricultores solicitaron a las próximas autoridades regionales y locales, por supuesto, priorizar la construcción de un puente vehicular en el puerto Metoyacu, ya que consideran de prioridad para que puedan sacar sus productos a los mercados sin ningún riesgo.

últimos minutos finales ya del programa. 6:49 Vamos a Picota. ¿Qué ha pasado en Picota? Un dantesco incendio ha consumido viviendas en Nueva Esperanza. Vamos con la información a esta hora. Dantesco incendio consume vivienda en Nueva Esperanza, en San Hilarión, en Picota. Un voraz incendio redujo a cenizas a una vivienda en el sector Nueva Esperanza, en la jurisdicción del distrito de San Hilarión, en la provincia de Picota, que pertenece a un señor de apellido Maya. El siniestro se registró en horas de la mañana de ayer jueves. Las llamas de fuego consumieron en cuestión de segundos, toda la vivienda. Aparentemente producto de un cortocircuito. Fueron los vecinos y pobladores de la zona quienes acudieron al lugar para mitigar el incendio antes que se extienda a las viviendas colindantes.

competentes para que movilicen los recursos necesarios y atiendan a la familia damnificada, ya que literalmente perdieron todo. Afortunadamente no se reportaron heridas ni pérdidas de vidas humanas. Los pobladores aprovecharon para solicitar a las autoridades para que gestionen al gobierno central la creación e implementación de una estación de bomberos en la provincia de Picota, ya que desde Tarapoto los hombres de rojo no pueden actuar de manera inmediata debido a la distancia. Sí, la tarde con 52, estamos en los últimos minutos del programa del día de hoy. Vamos con la otro, nuevamente vamos a la carretera Fernando Belaún de Aterre. Otro accidente cada semana, cada día. A veces vamos a conocer de accidentes en la carretera Fernando Belaún de Aterre. Vamos con la información. Tragedia en la carretera Fernando Belaún de Aterre en la zona de Uchiza. Adolescente de 13 años. Sí, un adolescente de 13 años ha fallecido tras violento choque. Así como lo escuchó. Un adolescente de 13 años ha fallecido tras un violento choque. Dice la información que tenemos en la mano. Una adolescente de 13 años perdió la vida luego de resultar gravemente herida en un triple accidente, de tránsito registrado en la carretera Fernando Belaún de Aterre, a la altura del sector Cunha, en el distrito de Uchiza, provincia de Tocache. La víctima, identificada con las iniciales, tiene 13 años y menor de edad, identificada con las iniciales DCBM, viajaba a bordo de un motocar de color azul con destino al centro poblado de Cahuide, tras participar en actividades con motivos del aniversario del distrito de Chapaja. Según las primeras diligencias, el trimóvil, o sea el motocar, habría sido impactado por un semirremolque, y posteriormente por un automóvil, desencadenándose una colisión múltiple que terminó con la volcadura de una de las unidades involucradas. El accidente dejó 5 personas heridas. La menor fue trasladada de emergencia al hospital de Tocache, donde los médicos diagnosticaron policontusiones por accidente de tránsito y traumatismo encéfalo-craneano severo. Pese a la atención especializada brindada por el médico intensivista Hugo Baber Córdoba y el personal de salud,

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